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Muy buenos días y bienvenidos un día más a nuestro programa de Católicos Hoy. Un saludo para todos los habitantes de aquí de Sarandí del Yí y también para los que nos estén escuchando desde España y desde otros lugares. Bueno, después de esta breve pausa, que la semana pasada no pudimos estar, pues ya volvemos de nuevo con energías renovadas. Vamos a leer el Evangelio de hoy y vamos a hacer, como siempre, una pequeña meditación. Antes de leer el Evangelio, como decimos siempre, vamos a hacer cada uno en su corazón y con sus palabras una oración al Espíritu Santo para que nos permita y nos ayude a comprender lo que Él nos quiere decir. Esta oración, como he dicho otras veces, no tiene que ser algo complejo, algo larguísimo, algo muy complicado. Basta simplemente con decir, cada uno con sus palabras, en su corazón, Espíritu Santo, ilumíname. Simplemente, ya con eso, ya Dios puede actuar. Bueno, el Evangelio de hoy, según San Lucas, dice así. Jesús, fijando la mirada en sus discípulos, dijo, bienaventurados los pobres, porque vuestro es el reino de los cielos. Bienaventurados los que ahora tienen hambre, porque serán saciados. Bienaventurados los que ahora lloran, porque reirán. Bienaventurados cuando los hombres los odien, los excluyan, los insulten y los proscriban, considerándolos infames a causa del Hijo del Hombre. Alegraos y llenaos de gozo en ese día, porque la recompensa será grande en el cielo. De la misma manera, los padres de ellos trataban a los profetas. Pero ay de vosotros, los ricos, porque ya tenéis vuestro consuelo. Ay de vosotros, los que ahora estáis satisfechos, porque tendréis hambre. Ay de vosotros, los que ahora reís, porque conoceréis la aflicción y las lágrimas. Ay de vosotros, cuando todos os elogien. De la misma manera, vuestros padres trataban a los falsos profetas. Palabra de Dios, te alabamos, Señor. Bueno, continuamos. El Evangelio de hoy es el famoso Evangelio conocido como el Evangelio de las Bienaventuranzas. Entonces, antes de entrar de lleno en la meditación del Evangelio, consideremos un par de aspectos lingüísticos que nos van a ayudar a entender lo que nos quiere decir el Evangelio de hoy. En primer lugar, yo he leído un texto que dice, Jesús, fijando la mirada en sus discípulos, les dijo. ¿Vale? Ese texto traducido aquí dice eso, fijando la mirada. Pero si atendemos al verbo que utilizan en griego, que es el idioma original en el que se escribió el Evangelio, ese verbo que utiliza es muy diciente, tiene una connotación que es muy interesante, que dice que Jesús no solo miró a los discípulos y a los que tenía alrededor, sino que esa mirada que él les dirigió implicaba una mirada que les, de alguna forma, les atravesaba, les penetraba. Es decir, Jesús, conociendo sus corazones, conociendo su mente, conociendo sus pensamientos, les habló diciendo, ¿vale? Entonces, este detalle ya es importante, porque Jesús, que es Dios, lo sabe todo, lo conoce todo, comprende nuestros pensamientos, comprende cada movimiento que hacemos, comprende por qué actuamos como actuamos, comprende lo que desea nuestro corazón, desde ahí, desde ese conocimiento, desde ese conocimiento nos habla, ¿vale? ¿Y por qué es importante esto? Porque Jesús, que ve nuestros corazones, Él ve que toda persona sobre la faz de la tierra, y no hay nadie que esté fuera de este grupo, desea la felicidad. Si no, pues que levante la mano el que no quiera ser feliz, que levante la mano el que quiera ser un pobre desgraciado toda la vida, infeliz y deprimido. Pues absolutamente nadie. Todo el mundo quiere ser feliz. Entonces, ahora viene la segunda parte, ¿no? Bienaventurados. Esa palabra que utiliza Jesús, que en el que está escrito el Evangelio, es en griego, es makaroi, tiene una connotación también importante, porque hay una diferencia entre lo que es la felicidad terrena y la palabra bienaventurado. Normalmente, en nuestro lenguaje coloquial, cuando alguien consigue un trabajo, pues nadie le dice, ah, bienaventurado, ¿no? No, le dice, ah, bueno, pues qué bien, qué felicidad, ¿no? Estarás contento, ¿vale? Pero no bienaventurado. ¿Por qué? Porque, como digo, se distingue entre una felicidad temporal, terrena,
de las cosas, digamos, del día a día, y lo que es la felicidad de la cual está hablando Jesús en el Evangelio, que es una felicidad que es eterna, eterna, ¿vale? Es una felicidad que está por encima de la felicidad terrenal y normal del día a día. Entonces, ya con estas dos pistas podemos empezar a entender por qué Jesús dice, bienaventurados los pobres, ¿vale? Porque no tendría ningún sentido decir felices los pobres, porque pues qué tiene de felicidad ser pobre, ¿no? Todos pasamos muchas veces estrecheces económicas y dificultades económicas y en principio pues no nos provoca una gran felicidad, me imagino, a mí desde luego no, ¿vale? Y sin embargo Jesús dice felices, bienaventurados los pobres. ¿Por qué? Porque esa felicidad no es para ahora, esa felicidad es para después, ¿vale? Felices los que ahora lloran porque reirán. Felices cuando os odien, cuando os insulten, cuando os calumnien. Entonces todas esas bienaventuranzas parecen incomprensibles vistas desde un punto de vista terrenal, aquí y ahora. Entonces surge la pregunta, ¿por qué? ¿Por qué Jesús llama felices a aquellos que son perseguidos, a aquellos que son calumniados a causa del Hijo del Hombre? ¿Vale? Aquí está la tercera clave para entender el Evangelio. Que esa felicidad solo se entiende cuando esa pobreza, esa calumnia, solo se entiende bienaventurada cuando es a causa del Hijo del Hombre. ¿Vale? Este es el tercer punto que nos ayuda a entender el Evangelio de hoy. Y entonces, ¿por qué? ¿Por qué uno es feliz cuando a causa del Hijo del Hombre, cuando a causa de Jesucristo, a uno le calumnian y le llaman de todo? ¿Vale? Pues para entender esto, en realidad es sencillo. Porque si vemos la vida de Jesús, que Jesús es Dios, ¿vale? Cuando Jesús, que existe desde siempre, a él nadie lo ha creado, y Jesús es Dios y es perfectamente feliz, cuando él se encarna, cuando él viene a nosotros, ¿qué tipo de vida elige? Él, que es el dueño y señor del universo, que podría tener todos los bienes y placeres y lujos del mundo, ¿él qué tipo de vida elige? ¿Vale? Él elige una vida de pobreza, él elige una vida de pasar hambre, de pasar sed, de pasar cansancio, ¿vale? Esa es la vida que él elige. Y eso ya es un misterio, ¿no? ¿Por qué Dios elige ser pobre? ¿Vale? Por un motivo muy sencillo. Porque muchas veces la riqueza nos aparta de la verdad. Es decir, que estamos dispuestos a traicionar la verdad a cambio de una riqueza. Es decir, por ejemplo, si yo veo a una persona cometiendo un asesinato y mi primer impulso es denunciarlo y decir, no, es que fulanito ha sido él, yo lo he visto. Pero resulta que ese tal fulanito es una persona de gran poder y de gran riqueza y luego me amenaza con meterme en la cárcel si yo le denuncio, entonces yo por miedo a eso, por miedo a esa amenaza, por miedo a la cárcel, entonces yo me callo. Y entonces yo niego la verdad, ¿vale?, para salvar mi propia vida. Entonces, claro, yo puedo salvar la vida negando la verdad, pero claro, ese es el precio que yo tengo que pagar, ¿no? Entonces, si yo soy capaz de sufrir una amenaza, como por ejemplo en este caso que estoy poniendo, la cárcel, por decir la verdad, entonces eso, de cara a Dios, tiene un valor inmenso. Es decir, vale, tú has dicho la verdad, tú amas la verdad, tú quieres la verdad, y si por decir la verdad te han metido en la cárcel, no te preocupes que yo te lo recompensaré. Aun cuando los hombres te metan en la cárcel, yo en su debido momento te recompensaré. Por lo tanto, bienaventurado eres si te meten en la cárcel, siguiendo el ejemplo que estoy poniendo, ¿no? No sé si se entiende más o menos la lógica que hay detrás de estas palabras, ¿no? Es decir, que para Dios, como decimos siempre, lo que cuenta es el amor a las personas, el amor a la verdad, el amor a la justicia. Y aquel que es capaz de poner en juego su propia vida por defender la verdad, por defender el amor, por defender al prójimo, verdaderamente se puede considerar bienaventurado, ¿vale? Porque de cara a Dios, esa persona está actuando correctamente y Dios sabrá recompensarlo.

llegamos así a lo que es la segunda parte del Evangelio, que es lo que dice cuando Jesús dice: ¡Ay de vosotros los que ahora estáis satisfechos! ¡Ay de vosotros los que reís! Y luego dice: ¡Ay de vosotros cuando todos os elogien! Dice, vale. Y entonces de nuevo surge la pregunta: ¿por qué? ¿Por qué en esa lógica de Dios debemos temer cuando todos nos elogien, o cuando reímos, o cuando somos ricos, ¿no? Vale, pues vamos a quedarnos con una de estas frases para poder entenderlo y ya con esto cerramos. Ay de vosotros cuando todos os elogien. Vale, si todos nos elogian, si todos nos dicen: ay, qué bien lo haces, qué bueno eres en esto, qué bueno eres en lo otro, ¿cuál es el problema de eso? Pues el problema es que uno puede llegar a pensar, y verdaderamente lo pensamos, ¿vale? Es decir, ah, claro, claro, es que es verdad, es que lo hago muy bien, es que soy fantástico. Y entonces, ¿cuál es el problema de eso? Que olvidamos que todos los dones que tenemos, todas las capacidades que tenemos, todas las cualidades que tenemos, pues no nos las hemos dado nosotros mismos, nos las han dado, ¿vale? La persona que canta maravillosamente bien o que es muy bueno tocando algún instrumento, sí, ha podido practicar, pero en realidad tiene un don que no viene de él, que le han dado. ¿Le ha dado quién? Se lo ha dado Dios. Por tanto, si a mí me elogian y yo me lo creo y llego verdaderamente a creerme que es una cosa mía, que yo lo hago muy bien, le estoy robando el mérito al que verdaderamente lo tiene, que es a Dios, ¿vale? Entonces, claro, si yo voy por ahí y digo: ah, no, no, Dios, que soy buenísimo, y me lo acabo creyendo, Dios, que me está escuchando, dirá: pero vamos a ver, ¿pero tú quién te crees que eres? Si te lo he dado yo, no te atribuyas el mérito, ¿no? Por eso Dios dice: no, no, no, ya ajustaremos cuentas tú y yo, porque estás en un error, estás en la mentira, ¿vale? Por tanto, esa persona no está en buena posición delante de Dios. Y esta es la lógica de Dios, ¿no? ¿Por qué los pobres, los encarcelados, los que sufren calumnias por causa del Hijo del Hombre son bienaventurados a sus ojos? Mientras que los que ríen, los ricos, los satisfechos, los que los elogian, están en problemas delante de Dios. ¿Vale? Esto es un poco la dinámica y la lógica que hay detrás del espíritu de las bienaventuranzas, que así se llama. ¿Vale? Entonces, pues bueno, hasta aquí el programa de hoy. Y recordemos, como siempre, que la palabra de Dios, como decía San Buenaventura, no solo enseña la verdad, sino que también nos enseña el camino del amor. Entonces, pues en esas estamos. Recordemos que hay un cielo que nos espera. Reflexionemos todos el camino por donde nos conducimos, hacia dónde lleva, ¿vale? Y recordemos que tenemos a la Virgen María en el cielo, que no importa lo que hayamos hecho, que ella siempre está dispuesta a perdonarnos, a acogernos en sus brazos y a llevarnos al paraíso, a gozar de esa felicidad perfecta y eterna que Dios quiere para cada uno de nosotros. Hasta la semana que viene.

0: Saludos, saludos cordiales. Les saluda el ecuatoriano Franklin aquí presente con este programa. No guarde rencores, guarda recuerdos. No llore recuerdos, recuerda alegría. No vivas el pasado, aprovecha el presente. Prepara el mañana. Tú puedes y debes escoger el rol de tu vida. Olvida lo que ya pasó, que al final ya no va a retornar más. Hay la dieta de la alegría. Hay que bailar. Hay que estar alegre, hay que compartir con la familia, un fin de semana pasar con su nieto, con su hijo, no se olvide. Una sonrisa cada mañana es importante, es un agradecimiento a Dios al final del día y no debemos de olvidarnos esto. Porque una sonrisa no cuesta nada, pero vale mucho. No empobrece a quien la da, enriquece a quien la recibe. Dura solo un instante, perdura en el recuerdo eternamente. La señal eterna de la amistad profunda que uno tiene amigos, esa sonrisa que no debemos de olvidar, que nos regalaron esa profunda sonrisa y uno siempre lo lleva en la mente a esos amigos que ya no están ahora. Y la amistad profunda es el consuelo en la tristeza en el día de hoy. Ser generoso a dar una sonrisa porque nadie hay tan rico que pueda vivir sin ella. Nadie es pobre que no la merezca, queridos amigos. Y hay tres cosas en la vida que nunca regresan: el tiempo, las palabras, las oportunidades. Hay tres cosas que pueden destruirte: la mentira, el orgullo y la envidia. Y hay tres cosas que nunca debes de perder: la paciencia, la esperanza, la honestidad. Pero hay tres cosas de mayor valor: la familia, el amor y la amistad. Mi teléfono 091-334-768. Hoy vamos a escuchar a una joven del departamento de La Valleja, créamelo, con verrugas, años sufriendo, pero hoy vemos ese cambio positivo, desaparece las verrugas y escuchemos el cambio.
1: Bueno, aquí en Mina, cuénteme, mi querida amiga, usted vino con unas verrugas bastante complicadas.
2: Sí, yo vine, tenía verrugas hace unos cuantos años ya. Y hace un mes que ya consulté con usted y en el primer mes ya se vieron muchos cambios.
1: ¿Cuánto por ciento le ve ese cambio a usted?
2: Y avanzado, por ser un mes que yo hace años las tenía, un 80% de cambio.
1: ¿Y usted había consultado por la verruga a alguna otra persona?
2: Sí, hice varios y estuve consultando en farmacias, en médicos y varias recetas seguí y no había tenido resultados hasta hoy.
1: ¿Y ahora cómo la ve usted? ¿Mejor, no?
2: Sí, va mejorando mucho.
1: ¿Cuánto por ciento me dice?
2: Un 80%.
1: ¿Qué le dice usted a las personas que tengan verrugas?
2: Que no duden en consultar porque yo, que soy joven y he consultado en varios lugares, no había tenido resultados como hasta ahora.
1: Porque ya estaban bastante en la mano, creciendo mucho, sí, mucho. Sí.
2: Cada vez me estaban saliendo más y ahora se están secando.
1: ¿El número de cédula?
2: 4.
1: La verruga de esta jovencita. ¿Cuántos años tiene usted?
2: 23 años.
1: 23 años, imagínese. Joven y con una verruga que hoy la tenemos bien de bien, gracias.
0: Hay un mensaje que dice: maestro, lo estoy escuchando su programa. Voy a visitarlo por migraña. Lo felicito. Muy bueno el programa, que no se lo pierde. De lunes a viernes por esta emisora. Bueno, hay otro mensaje aquí de una señora, dice que anda mucho mejor, dolores a los huesos, que le ha calmado mucho, al 40% mejor, ha sufrido mucho, va a continuar el tratamiento, que le ha hecho bien ese producto, le ha hecho bien los antiguados, las venceduras, la limpia que le hice, dice, se siente como renovada la señora. Si ella me dice el 40, seguro que está el 60 mejor, 60%. Y bueno, había una persona que me visitaba también con problema picazón en el cuerpo, también está mejor, gracias a Dios, mejorando, me felicita, dice: maestro, y resérveme el nombre, no se preocupe, no es necesario mostrar belleza a los ciegos ni decir verdades a los sordos, basta con no mentir, como el maestro Franklin, que no les miente, y tú me escuchas si yo no te decepciono en este programa, el que confió en ti, las palabras conquistan, el temporalmente, pero los que hechos, esos son los que justifica, eso sí nos ganan y también nos pierden para siempre, queridos amigos. Así que hay justicia divina, como siempre digo yo, la justicia divina, no se olviden, queridos amigos, que el ecuatoriano no hace el mal, siempre haciendo el bien, porque todo aquel que mal lo hace, al final iría mal. Puede que un principio las cosas le salgan como las haya planeado, pero tarde o temprano Dios se encargará de pasar factura, pues la justicia divina es algo que nadie lo podemos escapar en esta vida, queridos amigos. Nacimos para ser felices, no para ser perfectos. Al amanecer del día, la parte más bonita del día, porque ahora estamos unos lindos días, eso es así. Dios te dice, levántate, te regalo una oportunidad más para vivir y comenzar de nuevamente. Así tiene que ser lindo, es la verdad, porque la felicidad es grande. Los días malos te dan experiencia, los intentos te mantienen fuerte, las caídas te mantienen humilde, pero solo Dios te mantiene de pies, porque al comenzar de nuevamente, de mi mano, los días buenos te dan felicidad, y es verdad. Hay que ser feliz porque la piedra nunca es tan grande. Vamos a escuchar más cambios.
1: Bueno, tenemos una persona aquí. Cuénteme. Usted cuando me visitó, ¿qué tiempo hace que me visitó?
3: Hace muchos años, tal vez más de 6 años. Muy contenta porque yo tenía psoriasis en la boca. Estaba desesperada. No encontraba solución con los médicos. Y después que llegué a usted, gracias a Dios, hasta el día de hoy no supe más lo que era el psoriasis. Me curó radical.
1: Qué bueno. Se curó de esta psoriasis complicada porque mucho tiempo sufría, ¿no? Y sufría usted con eso.
3: Sí, sufría muchísimo. Nada me aliviaba. Ya no podía ni comer ni sonreír porque eso era todo una herida que yo tenía en el labio. Y estaba pasando muy mal. Por eso aconsejo que todo el que esté sufriendo venga a Frank.
1: Muchas gracias por sus palabritas. Su número de cédula, vamos a reservarlo el nombre. El número de cédula.
3: Y ahora, pudiendo siempre vengo porque es una alegría poder venir y salir bien, con mucho ánimo y mucho espíritu de acá.
1: Los antiguados, que hace bien, ¿no?
3: Sí, muy bien hace. Muy
1: qué bueno, bien. Me alegro mucho y bueno. Y usted me visitó hace como 6 o 7 años.
3: Sí, 6 o 7 años hace que yo vine y pudiendo vengo siempre.
1: Muchas gracias por su palabrita, muchas gracias.
0: Qué bueno, hay que venir. La vida es demasiado corta para estar triste, para estar enojado, para tener rencor, para mirar hacia atrás, para estar deprimido. Así que tenemos que estar positivos en la vida. Cultiva 3 cosas en la vida. La bondad, la sabiduría y la amistad. Hay que buscar 3 cosas. La verdad, la filosofía y la comprensión. Gobierna 3 cosas. El carácter, la lengua y la conducta. Aprecia 3 cosas en la vida. La concordialidad, la alegría y la descendencia. Defiende 3 cosas. El honor, los amigos y los débiles. 091-334-768.
1: Bueno, aquí en Rocha, cuénteme, mi querida amiga, usted tenía problema de la pierna, ¿cómo está?
4: Estoy mejor, bastante mejor, y de los oídos también.
1: Usted me dice que tenía un problema de los oídos de hace chica, ¿no?
4: Desde chica, y me puse el agua que usted me dio y enseguida mejoré.
1: ¿Y qué tenía en el oído?
4: Y yo me pica y me duelen desde muy chica.
1: ¿Y ahora?
4: Y ahora no.
1: Gracias a Dios.
4: Gracias a Dios.
1: Bastante mejor, el cambio grande, ¿no?
4: Bastante mejor, el cambio ha sido grande.
1: Bueno, y me decía de los labios que también tenía problemas.
4: De los labios tenía problemas y decidí una noche ponerme la agüita y bueno, y se me fue.
1: Milagrosa esta agüita, ¿no?
4: Milagrosa el agua. Muy bien, milagrosa. Gracias a Dios, todo es milagroso.
1: ¿Su número de cédula?
4: 29.
0: Reservamos el número de cédula. Mire que las personas venían con rosácea en la piel, erisipela, psoriasis, todos los problemas de piel, cáncer a la piel, también estamos hablando algo muy delicado y las personas se han curado. Es por ejemplo el estómago, divertículo, a veces tenemos problemas de hemorroides internas y todo esto se está curando, gracias a Dios. Estamos hablando de próstata también, tienen problemas de incontinencia urinaria. Vino un señor de Montevideo a Solí de Mata Ojo, con problemas de incontinencia, inflamación de próstata, todos estos problemas, y eso tenía problemas hasta el corazón, también se sentía angustiado. Bueno, a veces los entregamos, los achicamos, pero no hay que achicarse. Están las cortezas, las raíces, las plantas medicinales que ayudamos a muchas personas que lo necesitan en este mundo, amigo mío. Así es. Mañana puede ser demasiado tarde. 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El santiguado bueno, queridos amigos, ya saben que el santiguado es poderoso del maestro Franklin. Vamos a rezar una oración fuerte. Querido Dios, primero que nada, gracias por todas las bendiciones que me has dado. Cúrame mis dolores, mis sufrimientos, mis penas. Llévate todo lo malo que haya en mi vida, problemas, preocupaciones y angustia. Pido de rodillas perdón por todos mis pecados. Mi vida es tuya. Te pido que cubra con toda mi familia, mis amigos, mis seres queridos, con todo el amor y con toda la bendición de Dios. Amén. Siempre estamos rezando porque hay muchas personas que me visitan y salimos de ese paso. Las oraciones son fuertes, son buenas. 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Así que los esperamos con mucho gusto, porque a veces no necesitas que te quieran, necesitas quererte tú mismo. No necesita que te valoren, necesita valorarte. No necesita que te perdone, necesita perdonarte. Así es. No necesita ser aceptado, necesita aceptarte. No necesita comprensión, necesita comprenderte, queridos amigos. No necesita que te conozcan, necesita conocerte. Así es. Positivo, buena onda, buena vibra, le transmite el ecuatoriano.
1: Bueno, aquí en Sarandí de allí. Cuénteme, mi querida amiga, usted tenía un bulto, ¿no?
2: Sí, tenía un bulto.
1: Un poquito fuerte, un bulto grande.
2: Un bulto grande, sí, la verdad que sí.
1: Lo tenía en el seno el bulto, ¿no?
2: En el seno, está desapareciendo.
1: ¿Al cuánto por ciento usted ve desapareciendo?
2: Al 95%.
1: 95%. ¿Qué le dicen las personas que tengan bulto?
2: Que vengan, que tienen que venir.
1: Es garantido, ¿no?
2: Ah, sí, es garantido.
1: Bueno, cuénteme algo, también tenía dolor de cabeza.
2: También dolor de cabeza y nuca, eso desapareció todo, por suerte.
1: Totalmente.
2: Sí,
1: totalmente. ¿Su número de cédula?
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1: Muchas gracias por sus palabritas, la verdad que sí.
0: Qué importante, un mensaje, dice, maestro, lo visité por vértigo, gracias a Dios, dice que el cambio ha andado muy bien. La apertura de camino también se ha encaminado, dice, un 50% de la suerte, está bloqueado totalmente. Una persona joven de 32 años de edad, que está yendo mal en la suerte, sin trabajo. Y bueno, se le han presentado trabajo, oportunidades también de conocer personas, me dice, que eso es importante. Claro, las limpias son buenas, las vencedoras que hacemos, con esa esencia de planta que usted se frota, es para salir de ese paso difícil, que a veces la suerte la tenemos a la vuelta de la esquina, pero si no probamos, no sabemos. Así es, como decía una persona que me visitaba de San José, me vino a visitar aquí a Solís. Tantos años que te escucho, Franklin, yo vengo, dice, a consultar a tu casa. La verdad que hay que probar, dijo, porque ya esto se pasó. Y vino a probar, porque la verdad, dijo, los animales se estaban muriendo, problemas en el hogar, los hijos se habían ido, tantas cosas que se le rompió a la camioneta hasta para llegar aquí a la casa. Y una camioneta nueva. Y bueno, le digo, hágase una limpia, le mandamos la limpia, limpió la casa también, limpió la camioneta. Eso le hablo de 6 meses que él vino de San José. Está viniendo todos los meses, pero dice que sin palabra lo mío, dice, hasta duerme bien. Se le han ido los dolores, se sienten, pero así despabilado totalmente. Le digo, eso es bueno para que te des cuenta lo que es la ayuda. En nombre de Jesús, de Dios Todopoderoso, el santiguado, la vencedura y las esencias de planta que no podemos olvidarnos. Lo mejor de lo mejor que yo tengo. Bueno, la cita es con la suerte, Dios me los bendiga. 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Dios me los bendiga.

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Comenzamos este informativo compartiéndoles el pronóstico del tiempo de cómo se está presentando por acá en la ciudad Sarandí del Yí. Contamos con una presión atmosférica de 1.066% el índice de la humedad. 9 grados la temperatura, sensación térmica de 7. La máxima para hoy de 18 grados y nos espera una jornada mayormente nublada.

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0: 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Vamos ahora a compartirles informaciones por parte de la Intendencia de Florida. Recorriendo el interior, conoce el calendario de expedición de libretas de conducir en cada localidad para este mes de septiembre. Localidad de Sarandí Grande, el examen, el trámite, rectificamos, trámite teórico-práctico, se estará realizando el próximo sábado 12. Cerro Chato y Nico Pérez, examen médico mañana jueves 10 y trámite teórico-práctico el jueves 17. Y en Capilla del Sauce, el trámite teórico-práctico se realizará mañana jueves 10.
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China. Su domicilio fue Capilla del Sauce. Velatorio, sala de la empresa. Sepelio hoy, hora 11. Cementerio de Capilla del Sauce. Empresa Meneses. Teléfono 4367-9080.

0: Continuamos con las informaciones por parte de la Intendencia de Florida. Contribución inmobiliaria urbana vence la quinta cuota el 15 de octubre. Contribución inmobiliaria rural vence la tercera cuota este próximo 17 de septiembre. Y patente de rodados vence la quinta cuota el próximo 21 de septiembre. Por ahí les compartíamos informaciones por parte de la Intendencia de Florida, Departamento Abierto. 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

Vamos ahora a compartirles algunas informaciones del portal digital de diario El País. Lío en el puerto. 5 horas de tensa negociación sin acuerdo, sin esencialidad y con 72 horas más para pactar. La terminal Cuenca del Plata y el sindicato se reunirán nuevamente hoy con el Ministerio de Trabajo y Seguridad Social para llegar a un acuerdo por convenio colectivo. Polémica en Inda. Empresa denunció que se hizo pedido de cotización por compra directa para comida ya entregada. Nuevo round entre batalla. Buquebus Colonia Express. Empresa de López Mena pide revocar autorización para que le compitan. Continuamos con más informaciones de diario El País. UDELAR extiende suspensión de clases hasta el sábado y se realizarán actividades de intercambio y reflexión. Murió Chiche Hedlund. A los 82 años, el periodismo argentino despide a una de sus figuras históricas. El Pelón, el frío homicida señalado como el mayor asesino del país y que pocas veces se arrepintió de sus crímenes. Y entre las últimas noticias tenemos por acá. Tres figuras de diferentes informativos se unen y estrenan proyecto digital que nació de su amistad. Donald Trump regaló $45,000 en efectivo a su asistente Natalie Harp, la impresora humana. Encuesta de equipos. El 51% de los uruguayos desaprueba la gestión de Yamandú Orsi y el 28% la aprueba. Por ahí les compartíamos informaciones de diario El País correspondientes a hoy miércoles 9 de septiembre.

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Vamos ahora con cartas e encomiendas a retirar de Agencia Turismar. Juan Dos Santos, Mario César Pereira, Karina Fagiano, Bruno González, Alfonso Echenique, Valeria Núñez, Sebastián Martínez, Víctor Rodríguez, Robert Urriola, Emilia Echenique, Karina Saura, Micaela Adam, Beatriz Pérez, Guillermo Piris, Luisa Ortiz, Imprenta Marota, Claudia Barrios, Aida Casio, Carolay Díaz, Ivana Fuentes, Karina Araujo, Micaela Ayestarán, Cecilia Casó, Gabriela Bella, Miguel Labrea, Carlos Garmendia, Simón Alvariza, Elgar Delito, Eber Fernández y Fabián Umpierres. Reiteramos que estas eran cartas e encomiendas a retirar de Agencia Turismar.

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Necrológica. Necrológica de empresa Meneses, afiliada a CETI y a EFI. Falleció Rubí Rodríguez de Cuevas, China. Su domicilio fue Capilla del Sauce, velatorio sala de la empresa. Sepelio hoy, hora 11. Cementerio de Capilla del Sauce. Empresa Meneses, teléfono 4367-9080.

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0: 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Ya paso a compartirles la reiteración del estado del tiempo para estar dando cierre a este informativo de la mañana. Contamos con 7,5 grados de temperatura al momento. Vientos de 11 kilómetros en la hora. Presión atmosférica 1019 hectopascales. 97% el índice de la humedad. 10 kilómetros de visibilidad. Un pronóstico para esta mañana para nuestra región centro-sur de algo nuboso con periodos de nuboso, nieblinas y bancos de nieblas. Contamos con heladas agrometeorológicas, vientos de entre 10 y 20 kilómetros en la hora. Tuvimos una mínima a nivel departamental de 2 grados y nos espera una máxima para hoy de 19 grados. Este era el pronóstico por parte de Inumet.
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Artículo 25, número 734/978. 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

0: Comenzamos por acá con algunos servicios a la comunidad en relación con compartirles algunos ofrecimientos de trabajo. Se hacen astillas para salamandra, para cocina a leña. Hay mudas de acelga y lechugas y frutillas. Pueden comunicarse con Juan Carlos Gómez al 091-247-713. También se ofrece persona para cualquier trabajo rural. Contacto 099-969-037. Se ofrece persona para trabajar en el campo como ayudante de cabañero. Celular 096-508-042. Se ofrece alambrador para el armado de mangueras para ganado y tubos. Celular 092-438-427. Continuamos con los ofrecimientos de trabajo. Se ofrece changador para cortar pasto, motosierra o alambrador. Tratar al 091-973-834. Y pasamos con el último ofrecimiento que tenemos por acá en la mesa de trabajo. Se ofrece señora para el cuidado de personas mayores o limpiezas. Pueden tratar al 092-515-836.
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1: Estimada audiencia, ya comenzamos con la musiquita seleccionada para hoy. Recuerden que pueden pedir el tema de su preferencia para poner un poquito más de color a este día gris a través del 096-841-341 o si no, a través de la línea fija 4367-9155.

Vamos por acá con una primer solicitud que nos llega en la mañana de hoy miércoles. Nati Núñez nos solicitaba un tema para saludar a su familia, a sus papás y a sus hermanas. Así que vamos con el siguiente tema de los Pimpinela.

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3: Continuamos con las solicitudes. En esta mañana de hoy miércoles, por acá se comunicaron con nosotros a través del 9155 Wilson Candy, que nos pedía el siguiente tema de Caracol para saludar a su esposa, que se encuentran celebrando un nuevo mes aniversario de su casamiento. Así que vamos con el siguiente temita de Caracol de Wilson para su esposa Cristina.

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1: Y así, con este precioso tema de Caracol, saludaba Wilson Candy a su esposa Cristina en un nuevo aniversario de casados. Recuerden que se pueden comunicar con nosotros a través del 096-841-341 o si no, a través de la línea fija 4367-9155.

Compartimos por acá otra solicitud que llegó a través del 9155. Nuestra amiga Chela nos solicitaba su clásico Noches de Hungría. Así que vamos con el siguiente tema que nos pidió Chela.

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1: Maravilloso programa. Quien les habla, Lilén Tarotista. Bienvenidos, queridos hermanos, a un nuevo encuentro. Hoy siendo martes, sí, hoy martes, siendo martes 9 de septiembre. Ya nos quedan casi 3 meses nomás para poder terminar este maravilloso año. Hoy es martes y quiero que desde este primer momento dejemos entrar la alegría, la esperanza, la energía positiva a nuestras vidas. Abramos las puertas del corazón para recibir todo lo bueno que el universo tiene preparado para nosotros. Respire profundo conmigo. Tranquilidad, esperanza y fortaleza. Las preocupaciones, la tristeza y todo aquello que te está haciendo daño, hoy lo tienes que dejar atrás. Hoy comienza un nuevo día, una nueva oportunidad para levantarte, para volver a creer, para recordar que todavía quedan caminos por recorrer, personas por conocer, sueños por cumplir. Quizás llegaste a este programa con el corazón cansado, tal vez venís atravesando días difíciles, preocupaciones familiares, problemas económicos, discusiones, soledad, o situaciones que no sabemos cómo resolver. Pero quiero decirte algo muy importante, no todo está perdido. Mientras tengamos vida, siempre existe una nueva posibilidad. Puede haber una nueva puerta, una respuesta inesperada o una persona que parezca para brindarnos una mano. A veces la persona menos indicada puede ser la persona que nos puede ayudar a salir adelante. Por eso puede ser que el día de hoy no sea casualidad. Puede ser que hoy pueda ser una señal. ¿Para qué? Para que tomes la decisión. La decisión para ver qué es lo que está sucediendo en tu vida. Si realmente lo que está pasando es natural o realmente es algo que está atravesando para que las cosas no salgan como uno quiere, como uno desee. Por eso este martes no quiero que pensemos solamente en los problemas. Quiero también que recordemos todas las dificultades que ya superamos. ¿Cuántas veces pensamos que no íbamos a poder y sin embargo pudimos? ¿Cuántas noches lloramos pensando que todo había terminado y al día siguiente encontraste fuerzas para levantarte? ¿Cuántos momentos dolorosos atravesaste y hoy forman parte del pasado? Eso demuestra la fortaleza que existe dentro de uno mismo, dentro tuyo. Muchas veces buscamos la energía positiva afuera, pero esa energía también vive en nuestro interior. Está en cada decisión que tomamos, en cada palabra de aliento que damos y en cada vez que elegimos seguir adelante. Hoy, quien te habla, Lilén Tarotista, hoy quiero acompañarte para que vuelvas a mirar tu vida con esperanza. Quiero que este programa sea como una luz que entra en tu hogar, en tu trabajo, en tu negocio y especialmente en tu corazón. Hoy te pido que repitas conmigo. Hoy dejo atrás la tristeza, hoy abro mis caminos a la felicidad, hoy recibo las bendiciones que merezco, hoy confío en mí y en las nuevas oportunidades, hoy elijo vivir con alegría y esperanza. No importa si lo decís bajito, lo importante es que lo sientas verdaderamente, que lo hagas con amor, que lo hagas con el corazón. A veces comenzamos el día pensando en todo lo que nos falta. Nos preocupamos por el dinero, por el trabajo que todavía no llegó, por esa persona que se alejó o por ese problema familiar que parece no tener solución. Pero también necesitamos detenernos y agradecer por estar vivo, agradecer por todas por tener una nueva oportunidad, agradecer por las personas que pertenecen a nuestro alrededor, que están junto a nosotros, agradecer por un plato de comida, por un techo, por una llamada, por un abrazo, por una palabra bonita que alguien nos regaló. Por eso, si hoy tienes la oportunidad de volver a perdonar, de volver a intentarlo, hoy te invito a que lo hagas, que no te quedes con la angustia, que no te quedes esperando. Hoy, quien te habla, Lilén Tarotista, te invito a que a través de las cartas del tarot podamos ver qué es lo que está pasando en tu vida, si realmente lo que ha sucedido es algo negativo, si hay envidia a nuestro alrededor o realmente es un momento pasajero. Muchas veces necesitamos solamente una abertura de caminos, un empujón para que las cosas salgan bien. 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Recuerde también, para esas personas que sufren enfermedades rebeldes y extrañas, hoy los invito a que veamos qué es lo que está pasando, si lo que usted está viviendo es natural o realmente puede haber algo negativo que estemos atravesando. 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Muchas veces me preguntan, Lilén, ¿cuánto demora una consulta? La verdad es que, sinceramente, me tomo el tiempo necesario para que usted se vaya bien, positivo, con buena energía. Así que no tengo un momento estimado, ¿sí? Eso para que lo tengan en cuenta. 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Así que no se quede en la angustia, no se quede esperando a que todo suceda. 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

0: Estimados oyentes, espero que tengan todos un muy buen mediodía. Comenzamos por acá compartiéndoles el pronóstico del tiempo actualizado de cómo se está presentando por acá en Sarandí del Yí. Contamos con una presión atmosférica de 1000. Índice de humedad de 68%. 15 grados la temperatura, sensación térmica de 16. La máxima para hoy se mantiene en los 18 grados y nos espera un mediodía, parte de la tarde, mayormente nublado.
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0: Municipio de Sarandí del Yí invita a su lanzamiento en la Expo Prado 2026 el próximo 14 de septiembre. 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Vamos ahora con informaciones por parte de la Intendencia de Florida, recorriendo el interior. Conoce el calendario de expedición de libretas de conducir en cada localidad para este mes de septiembre. La localidad de Sarandí Grande, trámite teórico-práctico, se realizará el próximo sábado 12. Nico Pérez y Cerro Chato, el examen médico se realiza mañana jueves 10. Y trámite teórico-práctico el jueves 17. Y para la localidad de Capilla del Sauce, el trámite teórico-práctico se realiza el jueves, mañana jueves 10 de septiembre.
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0: Y por acá tenemos también cobertura por parte de Presidencia para compartirles y también cobertura local. Nota cortesía de Leo Muraña. Tenemos una notita donde hace uso de la palabra Fernando Chainca y Darío Martínez.
1: Una visita muy especial también al amigo Martínez.
2: Sí, por supuesto. Un poco en el marco de los 50 años que cumplió la empresa, Darío no pudo acompañarnos. Teníamos previsto por los 46 años que ya lleva en la agencia de Sarandí de Gí hacer un reconocimiento, como hicimos con otros trabajadores y agencieros también. Y bueno, entonces decidimos venir a visitarlo y traérselo nosotros.
1: Darío Martínez, una institución dentro de la empresa, podríamos llamarlo así. ¿Qué hay de aquel Darío Martínez, fotógrafo, cuando comenzaba justamente con Turismar?
3: Y, o sea, dejamos una parte de mi vida que fue la fotografía, ¿verdad? En su momento me hizo reconocer acá en mi ciudad, la fotografía me ayudó a que conocieran quién era Darío en Sarandí, y me allegué a la empresa, que vi que era un futuro. Indudablemente que en aquel momento había otra empresa acá en Sarandí de Gí que era pionera acá y que había que pelear con ella, ¿no? Pero nos teníamos fe, era una empresa joven, pujante. Yo lamento mucho que aquellos pujantes amigos que estaban en la empresa, que eran tres pioneros en aquel momento, ya hoy no están. Y bueno, hemos ido quedando acá trabajando y peleando, y para mí un orgullo y un agradecimiento. No lo esperaba, esto me sorprende, porque yo no merezco ningún reconocimiento. Yo soy un operario más en la empresa, que le estamos poniendo siempre, pudiendo el hombro a la empresa y a la ciudad, y nos preocupamos porque Sarandí esté siempre mejor, más lindo, más... Y bueno, eso lo saben ustedes porque ya me han hecho varias notas. Muchas gracias, muy agradecido, y la verdad que...
1: Felicitaciones.
3: Muchas gracias.

Por ahí les compartíamos nota cortesía de Leo Muraña en conversación con el gerente general de Turismar, Fernando Chainca, y el encargado de la agencia local, Darío Martínez. Continuando con las informaciones por acá, tenemos informaciones por parte de la Intendencia de Florida para compartir.

es que el pago de la contribución inmobiliaria urbana vence la quinta cuota el 15 de octubre. Contribución inmobiliaria rural vence la tercera cuota el próximo 17 de septiembre. Y la patente de rodados vence la quinta cuota el 21 de septiembre. Estarán informaciones por parte de la Intendencia de Florida, Departamento Abierto.

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0: 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Vamos ahora a compartirles una nota por parte de la cobertura diaria hacia Presidencia de la República. Jornada de AYESIC con funcionarios del organismo sobre expediente digital. En el marco del ciclo de conversaciones, AYESIC realizó una jornada dirigida a integrantes de las mesas de entrada y mesas de ayuda de diversos organismos, con el propósito de generar un espacio conversatorio. Vamos por acá con una nota muy breve para compartirles.
1: Este es el segundo encuentro anual de la comunidad de expediente digital. En esta oportunidad vamos a tener conversaciones de índole jurídico. Van a exponer referentes de la URCDP, la Unidad de Acceso a la Información Pública, firma digital de UCE, y también vamos a recibir al referente de archivo del MEF. Las instituciones que vienen hoy son todos los ministerios de la Administración Central, también juntamente con ellos unidades ejecutoras un poco más chicas. Recibimos gente también de academia con la UTE, Banco de Hipotecario, Banco de Seguro, el BPS también, y también gente del interior. Estamos recibiendo la Intendencia de Maldonado y también de Colonia. En esta oportunidad, nuestra audiencia está compuesta por mesas de entrada que reciben expedientes en formato digital, las mesas de ayuda que dan soporte también a esos organismos, las mesas de acuerdo, por eso el aspecto jurídico, la gente de archivo, y nuestro propósito básicamente es lograr una comunidad, un trabajo colaborativo en donde fluya el conocimiento, ¿sí? el aspecto digital de lo que es la forma documental del expediente, que nos podamos conocer y que también logremos esa unidad y unificar el criterio de trabajo del expediente. Los expedientes van y vienen en un formato digital. Nosotros administramos lo que es la plataforma por donde la rutean los expedientes y demás. Es un flujo alto, es un flujo igualmente que hay que seguir evolucionando y hay que seguir trabajando, porque la realidad es que también hay algunas condiciones de tamaño y otras condiciones técnicas. Nosotros, en cuanto a lo que es la mejora técnica, lo que queremos es que todos los organismos del Estado uruguayo puedan enviar y recibir expedientes en formato digital contra todos los otros organismos, no restringir ni por una herramienta, ni por una condición de tamaño, ni por una condición a veces de capacidad de conocimiento, sino que cada una de las mesas pueda enviar y recibir expedientes en formato digital.

Necrológica. Necrológica de empresa Meneses, afiliada a CETI y a EFI. Falleció Rubí Rodríguez de Cuevas, China. Su domicilio fue Capilla del Sauce. Sepelio efectuado hoy, hora 11. Cementerio de Capilla del Sauce. Empresa Meneses, teléfono 4367-9080.

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Vamos con cartas e encomiendas a retirar de Agencia Turismar a nombre de Juan Dos Santos, Mario César Pereira, Karina Fagiano, Bruno González, Alfonso Echenique, Valeria Núñez, Víctor Rodríguez, Sebastián Martínez, Robert Urriola, Emilia Echenique, Karina Saura, Micaela Adam, Beatriz Pérez, Guillermo Piris, Luisa Ortiz, Imprenta Marota, Claudia Barrios, Aida Casio, Carolay Díaz, Ivana Fuentes, Karina Araujo, Micaela Yestarán, Cecilia Casó, Gabriel Abella, Miguel Labrea, Carlos Garmendia, Simón Alvariza, El Gardelito, Eber Fernández y Fabián Umpierres. Reiteramos que estas eran cartas e encomiendas a retirar de Agencia Turismar.

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informamos que UTE entrega en comodato un predio para garantizar el traslado de personas ante la crecida del Río Negro. Debido a la crecida del Río Negro, la balsa utilizada para el traslado de personas entre los departamentos de Tacuarembó y Durazno, que conecta las localidades de San Gregorio de Polanco y Blanquillo, así como la zona rural de Las Cañas, se vio imposibilitada de atracar en el lugar habitual. La balsa realiza aproximadamente 60 viajes diarios.

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0: Continuamos con las notas de cobertura de presidencia. ANEP presentó resultados de pruebas PISA 2025. Con la presencia del presidente de la ANEP, Pablo Casciani, la Dirección Sectorial de Planificación Educativa de esa administración presentó el informe de resultados de las pruebas PISA 2025. Vamos con la siguiente nota a continuación.
1: PISA es una evaluación internacional que nos permite tener información de cómo están funcionando los sistemas educativos y nos permite compararnos con nosotros mismos, o sea, tenemos 20 años de PISA ya en Uruguay. Esto lo que habla es de la posibilidad de tener evidencias de cómo estamos haciendo las cosas. Lo segundo es, en un contexto de caída generalizada en el mundo, Uruguay se mantiene estable, aumenta en ciencias, cae un poquito en lectura, lo cual en este escenario es un resultado que habla de que Uruguay viene trabajando bien. También PISA nos empieza a devolver un conjunto de temas que pueden explicar algunas de las decisiones de política educativa. Por ejemplo, 17 de cada 100 gurises dicen que en la última semana se saltearon una comida. Y esto explica esta iniciativa de duplicar la cantidad de alimentación en media básica y extender el tiempo educativo o trabajar con los temas de asistencia, que es otro de los temas que nos devuelve PISA. También nos devuelve que la mitad de los chiquilines tienen algún problema de angustia o nerviosismo, y esto es parte de lo que se pretende abordar con el trabajo de los equipos multidisciplinarios, pero también con lo que es el plan de convivencia. Entonces, nos viene a reafirmar que hay algunas decisiones que se tomaron bien y nos viene a señalar que hay algunos lugares donde Uruguay todavía tiene desafíos. Hay una brecha de nivel socioeconómico entre quienes más tienen y quienes menos tienen en los niveles de logro. Hay una brecha de nenas y varones en niveles de logro, sobre todo en matemática a los varones les va mejor y en lengua a las mujeres les va mejor. Hay una brecha territorial, no es lo mismo los niveles de logro en el área metropolitana que en el interior o en el medio rural. Hay una brecha con respecto a temas de inclusión. Entonces, ahí hay un conjunto de temas que la política educativa tiene que abordar y hay un conjunto de evidencias de qué cosas mejoran eso y de qué cosas no mueven la aguja. Entonces, realmente, una información que es muy importante, que la ciudadanía la conozca, porque evaluar a los 15 años, digamos, está definiendo cuáles son los saberes que tienen nuestros chiquilines para ser ciudadanos en el siglo XXI.
2: ¿Cuáles son las próximas acciones que tomará la ANEP en base a estas conclusiones?
1: Bueno, hay varias de ellas que ya se han tomado, ¿no? En la planificación del quinquenio nos hemos comprometido a duplicar la extensión del tiempo educativo y por lo tanto se duplica la alimentación. Nos hemos comprometido a generar el sistema de becas más grande de la historia y esto tiene que ver con esta desigualdad socioeconómica. Nos hemos comprometido a acciones de inclusión y se están conformando centros de recursos, por ejemplo en TEA, o instancias de formación para docentes. Es decir, hay un conjunto de acciones de la política educativa que van en el sentido de mejorar la situación de estas brechas, reitero, en un contexto donde en el mundo efectivamente fue un desparramo los resultados de PISA, y esto tiene que advertirnos que eso también puede suceder en Uruguay.
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0: 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Ya pasó a compartirles la reiteración del estado del tiempo desde el portal de Inumet. Contamos con 13,8 décimas de temperatura al momento. Vientos de 9 kilómetros en la hora, descendiendo. Presión atmosférica 1019 hectopascales. 76% el índice de la humedad. 10 kilómetros de visibilidad. Un pronóstico para esta tarde-noche de nubosos con periodos de cubierto. Baja probabilidades de precipitaciones. Vientos del sector este de entre 10 y 20 kilómetros en la hora. La temperatura máxima para hoy se mantiene en los 18 grados. Este era el pronóstico del tiempo por parte de Inumet.
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0: El departamento de prensa de CW155 Radio, Sarah Dielshi, tuvo el sumo gusto en presentar el informativo de la hora 12. 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Les presentarán a continuación el informativo del Gran Circuito Cori.
1: Golpea con fuerza el comercio exterior.
2: Mientras corren las horas de negociación, las autoridades exigieron al gremio garantizar servicios mínimos en la terminal de contenedores.
1: En tanto, desde la empresa Catonati, los transportistas de carga y el Partido Nacional reclaman al gobierno declarar la esencialidad del puerto, un pedido que Álvaro Delgado le trasladará esta misma tarde al presidente Yamandú Orsi.
2: El mandatario recibirá en torre ejecutiva a Delgado en el encuentro que queda pendiente dentro de la ronda de contactos del presidente con los principales dirigentes políticos del país.
1: A todo esto se conoció este mediodía que la empresa Nel Tume, propietaria de Montecom en el puerto capitalino, presentó un proyecto para desarrollar una terminal de contenedores por 900 millones de dólares.
2: Yamandú Orsi y el canciller Mario Lubetkin tienen prevista una intensa gira internacional con paradas clave en Asia y Estados Unidos.
1: La actividad comenzará la próxima semana cuando el ministro Lubetkin viaje a Nueva Delhi y allí participará de la cumbre del BRICS, especialmente invitado por el gobierno de Narendra Modi.
2: Posteriormente, Lubetkin y Orsi coincidirán en Naciones Unidas, en Nueva York, para la Asamblea General.
1: En ese marco, según informa el Observador, Uruguay participará de una cumbre presidencial contra el crimen transnacional promovida por Chile.
2: Cerro Largo no descarta solicitar partidas extras al gobierno central para reparar la caminería rural golpeada por el clima.
1: De cara al esperado encuentro con el presidente Orsi en la estancia de Anchorena mañana, el intendente de Cerro Largo, Cristian Morel, adelantó las prioridades de su agenda departamental, situando en el primer lugar la crítica situación de la infraestructura vial rural.
2: La Universidad de la República suspendió las clases de grado y posgrado hasta el sábado, retomándolas el lunes 14, tras el intento de femicidio registrado en la Facultad de Medicina.
1: Durante este periodo, el Consejo Directivo Central dispuso que al volver a las aulas, cada facultad organice instancias de reflexión, adopte medidas contra la violencia, el acoso y la discriminación de género.
2: El decano de Medicina, Arturo Briva, dijo a Radio Monte Carlo y Cori que se reunirán hoy para armar un plan específico institucional para abordar la temática.
1: El proyecto de salvataje del CASMU vuelve al Senado tras recibir modificaciones y amplía la aprobación en diputados.
2: El Instituto Nacional de Estadística realizará un censo nacional de cooperativas y sociedades de fomento rural tras alcanzar un acuerdo con INACOP orientado a actualizar la información del sector.
1: El ministro del Interior, Carlos Negro, entrega a esta hora 10 minibuses y 18 motos a diversas jefaturas y dependencias policiales en la jefatura capitalina.
2: El líder de Cabildo Abierto, Guido Manini Ríos, reafirmó en el departamento de Artigas su visión sobre que Uruguay tiene un sistema judicial corrupto y poco creíble.
1: En el deporte, 5 partidos se jugarán hoy por la Copa AUF Uruguay.
2: La jornada comenzará con Racing Central Español en el Parque Roberto y Boston River Colón en el Saroldi a las 15.
1: Luego será el turno de Cerro Largo Defensor en Lubilla 19:45, Deportivo Maldonado Wanderers en el campus a las 8 de la noche.
2: En el panorama internacional, falleció el famoso periodista argentino Samuel Chiche Helblum a los 82 años de edad. De extensa carrera en radio, gráfica, televisión, se mantuvo activo hasta sus últimos días.
1: A esta hora en Capital, 17 grados con 2 la temperatura. El cielo está nuboso.
2: Los vientos del este al noreste a 7 kilómetros en la hora.
1: La presión 1019.1.
2: 52% el índice de humedad.
1: Visibilidad 15 kilómetros.
2: El pronóstico para el resto del día, nuboso, periodos de cubierto, baja probabilidad de precipitaciones escasas. Máxima para el sur 19, para el norte 23.
1: Nos vamos rápidamente hasta el Parlamento. Hay novedades allí. Viviana Bermúdez, adelante.
3: ¿Qué acciones se van a tomar desde el ministerio con respecto a la llegada del niño?
4: Bueno, ustedes saben que en ese trabajo está todo el Estado, ¿no? O sea, el Sistema Nacional de Emergencia, obviamente, con todo lo que le compete. El Sistema Nacional de Emergencia es un espacio interinstitucional y el Ministerio de Desarrollo Social tiene listas todas sus políticas para aportar a la atención de la emergencia, ¿no? Ahí hay distintos componentes, desde transferencias. Ustedes saben que cuando hay una emergencia climática que afecta determinada zona del país, el Ministerio refuerza las transferencias a los hogares que reciben transferencias en ese lugar, también valora la eventualidad de poder generar transferencias monetarias a otros hogares afectados, intervenimos en terreno, trabajando con los hogares, con las familias, en los procesos también de evacuación, con nuestros equipos técnicos, o sea, es mucho lo que el Ministerio de Desarrollo Social aporta en esos procesos. Ahora, en un trabajo articulado de todo el Estado, ya planificando una emergencia que todavía no se dio, siempre lo mejor es poder anticiparse, poder planificar el trabajo, bueno, estamos trabajando muy bien.
5: Para redondear lo que es el objetivo especial por la Alianza Roja, ya hay una fecha, ya hay una evaluación, un cierre.
4: Todavía no tenemos una fecha de finalización, nosotros vamos a mantener el sistema que se origina en el decreto que establece la alerta roja hasta que sea necesario por las condiciones climáticas. Ustedes ven que también son muy variables en estos días, estamos como en una etapa ya de transición, de finalizar el invierno, pero además el Ministerio está trabajando en otra cantidad de estrategias, ¿no? Simultáneamente con esto, saben que tenemos 1000 personas que provienen de la situación de calle con trabajo en este momento, trabajo protegido. Eso es una iniciativa que deriva de la estrategia de calle. Estamos trabajando fuerte en fortalecer viviendas con acompañamiento para que el sistema de refugios no sea la única respuesta. Esto es algo que hemos venido haciendo, diversificando la respuesta. Vamos a potenciar mucho la respuesta de vivienda. Hemos ampliado mucho las capacidades con dispositivos específicos también según el tipo de realidad, de problemática. Así que ahí hay un cambio, hoy lo decíamos en la comisión, que es seguramente el más grande que hemos podido hacer en este tiempo en el Ministerio, en el sistema de atención a personas en situación de calle, que bueno, ha hecho que un problema que cuando asumimos estaba en el tapete, en el primer orden, con mucha gravedad, hoy sea un problema que está siendo abordado con todos los recursos que tenemos disponibles y con políticas nuevas, con creatividad. Esto es algo que creo que se reconoce cada vez por parte de más actores, y bueno, vamos a seguir en eso durante la alerta y después de la alerta.
5: Esporádicamente, pero se sigue viendo padres con niños chicos pidiendo plata en la puerta del supermercado, la gente se pasa en la calle. Con esta rendición de cuentas, ¿va a mejorar un poco el año que viene la cosa?
4: Bueno, cosas que capaz que veíamos de forma más permanente, las estamos viendo más esporádicamente, como bien tú señalabas. Estamos trabajando sobre cada una de esas situaciones, siempre que tenemos contacto con ellas. Menores en calle, niños, niñas, adolescentes en calle, no hay, permaneciendo en calle a la intemperie, porque interviene inmediatamente el Estado con todos los dispositivos que tiene, el INAHU en particular.
5: Pero perdón, ministro, a veces lo hemos denunciado y no responden. Está interviniendo en Carrasco, por ejemplo, en un supermercado pasa eso.
4: Créannos que cada vez que tenemos contacto con una de esas situaciones intervenimos, se actúa y no permanecen a la intemperie, no pernoctan a la intemperie niños, niñas, adolescentes en Uruguay. Esto es un problema que el Uruguay resolvió hace bastante tiempo. Obviamente que las familias que puedan estar en una situación de exposición a la intemperie, a la calle, requieren de un abordaje de distintas instituciones, particularmente el Instituto del Niño y el Adolescente del Uruguay interviene en estos casos. Hay un número específico también para llamar, pero sobre todas estas situaciones se sigue actuando. Cualquier caso, obviamente, nos alertan a las instituciones y estamos ahí al firme. Son situaciones que siempre hay que atender y que hay que atender con todos los recursos que el Estado tiene.
6: Gracias.
1: Perfecto, gracias Viviana.
2: 9 minutos pasan de las 13 horas, vamos a otros asuntos. Cerro Largo, les comentábamos en títulos, no descarta solicitar partidas extras al gobierno central para reparar la caminería rural golpeada por el mal tiempo.
1: De cara al esperado encuentro con el presidente Yabandú Orsi en la estancia de Anchorena mañana, el intendente de Cerro Largo, Cristian Morel, adelantó a Radio Monte Carlo y Cori las prioridades de su agenda departamental, situando en el primer lugar la crítica situación de la infraestructura vial rural.
2: El jefe departamental calificó la reunión como una instancia de trabajo clave y largamente postergada que, aunque mantiene un clima de camaradería, servirá para definir cómo está posicionado el gobierno central frente a las complejas proyecciones del fenómeno de El Niño para la región.
6: Bien, era una reunión que estaba pendiente desde hace mucho tiempo, más de camaradería que obviamente es importante en esto. Va a haber trabajo y obviamente nosotros preguntar lo que nos preocupa mucho, que es el tema de caminería rural por la destrucción que tuvimos por las últimas inclemencias del tiempo, tener claro qué es lo que se puede llegar a trabajar y lo que podemos llegar a hacer en conjunto, y obviamente ver cómo es que está parado el gobierno central en el tema del fenómeno del Niño, que la verdad que hay un par de previsiones que no son nada alentadoras para Cerro Largo.
1: Justamente Cerro Largo atravesó hace poco una situación compleja allí en la Laguna Merín.
6: En realidad, Río Branco, Laguna Merín, mucha parte de caminería fue la que fue afectada. Y bueno, vamos obviamente a hacer las consultas pertinentes para saber si verdaderamente eso está previsto y ver qué es lo que tenemos para nosotros, más que nada.
1: Intendente, en el tema de la caminería rural, la famosa frase del que rompe paga, ¿eso es aplicable hoy día o no?
6: Nosotros por lo menos en Cerro Largo tenemos un importante seguimiento en lo que son las arterias principales mal manejadas por los productores en algún momento. Sé que hay mucha queja sobre este tema, pero el que rompe paga no es una cosa fácil de entenderla por parte de los que rompen.
2: El punto clave y central del reclamo de Cristian Morel que trasladará al Poder Ejecutivo es la grave destrucción de los caminos rurales.
1: Precisamente comentó a Radio Monte Carlo y Cori que se buscan precisar las líneas de acción que podrán ejecutarse en conjunto con el Gobierno Nacional.
6: Nosotros estamos tratando de dialogar, tratando de hacerlos entender cómo es la cosa, y obviamente ellos dan su punto de vista, que a veces nosotros tenemos que hacerles entender que entendemos que hay que sacar la producción, entendemos un montón de cosas, pero también ellos deben de entender de que se nos hace bastante imposible a nosotros poder recuperar cada vez que un camión de repente se agarra un lugar de 20 kilómetros, te lo destruye y después no es algo fácil.
1: Pero en ese sentido, ¿puede haber alguna partida extra del gobierno central por ese punto o no?
6: Ojalá, más que nada por la destrucción que hubieron, ojalá haya, y sí es uno de los principales planteos de mi parte.
1: Bueno, aparte de lo que decía el intendente de Cerro Largo, Cristian Morel.
2: Volvemos al Parlamento Nacional, nos está convocando Viviana Bermúdez nuevamente. Viviana, adelante.
7: No se puede. Muchas gracias, está hablando ahora en este momento el senador del Partido Nacional, Martín Lema, a raíz de lo que fueron anteriormente las declaraciones del ministro de Desarrollo Social, Gonzalo Sibila, y respecto al tema de la transferencia. Los
8: La tarjeta Uruguay Social, por ejemplo, que es otra prestación, está orientada a artículos de alimentación, higiene personal y limpieza del hogar. Con la tarjeta se accede a productos de primera necesidad con un descuento del IVA, es decir, que le rinde mucho más la plata a los hogares que están en situación de vulnerabilidad. Con lo que está planteando el gobierno, puede cobrarse en efectivo. Entonces, le quita la focalización, le quita el seguimiento, y a su vez, cuando deciden cobrar en efectivo, le saca esa mejora en las condiciones económicas que provoca el descuento del IVA. Entonces, entendemos que en el contenido es un retroceso lo que se está planteando, que el ámbito no es un ámbito indicado para discutir con profundidad y con responsabilidad estos temas, y por eso le planteamos al ministro sacarlo de la rendición de cuentas, manteniendo el monto que se quiere aumentar a las transferencias.
7: Así entonces sería la palabra del senador del Partido Nacional, Martín Lema, que tuvo que ver con la comparecencia del ministro de Desarrollo Social, Gonzalo Sibila, aquí en el Parlamento, por el tema de la remisión de cuentas. Para Radio Monte Carlo, informó Viviana Bermúdez.
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1: Vamos a la información que llega desde la República Argentina con Claudio Cardoso. Adelante.
2: Muchas gracias, buenas tardes. 17 grados la temperatura en la ciudad de Buenos Aires. Estamos en el barrio porteño de Villa Crespo, en la calle Loyola al 1100. Aquí se encuentra la sala de sepelios de la AMIA. Se están velando los restos de Samuel Chiche Heblun, este reconocido periodista de la Argentina y del Río de la Plata, que murió hoy a la madrugada a los 82 años de edad. Estaba internado en el sanatorio de Los Arcos de Palermo por problemas respiratorios. Desde el comienzo de la semana, en una primera instancia, se lo había derivado hacia el hospital Mater Dei. Desde ese sanatorio terminó siendo trasladado hacia Los Arcos, donde lamentablemente en la jornada de hoy falleció. Va a ser trasladado en un cortejo fúnebre esta tarde a las 15 al cementerio de La Tablada. Heblun, que ha dejado un legado en el periodismo argentino, gráfico, radial y televisivo, sin lugar a dudas, uno de los próceres, entre comillas, que ha tenido el periodismo argentino, de investigación en la parte política, social, económica. Ha estado, obviamente, siendo una de las figuras principales en el ámbito periodístico en los últimos 30 años, por lo menos en una carrera que lo tuvo en 50 años siendo un verdadero líder. Primero, en la parte gráfica, siendo director de revistas tan importantes como Gente, como Semanario, después dejando atrás un programa que realmente fue un éxito en la República Argentina como Memorias, y después, naturalmente, en cada uno de los envíos, a punto tal que en este año había sido internado en 4 veces, una de ellas estuvo muchos días en terapia intensiva, con una internación que duró exactamente 1 mes, y al día siguiente acudía tanto a la radio como a la televisión para continuar como si nada su carrera profesional y seguir trabajando, lo que pinta de cuerpo entero su pasión por el periodismo. Insistimos, lo velan en este sector de Buenos Aires y a las 15 sus restos van a ser derivados hacia el cementerio de La Tablada. Desde Buenos Aires, informó Claudio Cardoso, corresponsal de Radio Monte Carlo en la Argentina.
3: Gracias, Claudio. Así en Buenos Aires.
1: La justicia de Tacuarembó condenó a un hombre de 29 años a 4 meses de prisión efectiva por un hurto cometido sobre un comercio de la calle Ramón Ortiz. Luego de dañar el portón principal, el individuo ingresó al local, del que se sustrajo 6 fundas de bebidas gaseosas, 6 bolsas de alimento para perros y gatos, de entre 10 y 14 kilos cada una, y una amplia gama de comestibles. Una investigación policial llevada adelante por efectivos de la Brigada de Investigaciones de la Comisaría Décima y Policía Científica concluyó que el responsable era Juan Gabriel Rosa Garula, poseedor de varios antecedentes penales por robo.
3: El líder de Cabildo Abierto, Guido Manini Ríos, se reafirmó en Artigas su visión sobre que Uruguay tiene un sistema judicial corrupto y poco creíble. Los amplía Eduardo Ribeiro, de Radio Cuareim.
4: Guido Manini en Ríos dijo que Uruguay tiene un sistema judicial corrupto y poco creíble, y afirmó que existe una justicia militante al expresar sus cuestionamientos sobre los procesos judiciales que involucran a militares retirados presos.
5: Una y otra vez lo hemos hablado con el presidente, lo hemos hablado con los distintos actores, lo seguimos denunciando públicamente. Yo creo que no hay dos lecturas. Acá hay una venganza en marcha y es un bochorno, una vergüenza para todos, para los que perpetran la venganza, para las víctimas, para aquellos que están interesados en el tema y para los indiferentes que no están interesados en el tema. Es una vergüenza para toda la sociedad uruguaya que haya gente presa hoy víctima de la venganza. Y cuando alguien diga, no es venganza, es justicia, mentira. ¿Cuál es la finalidad de meter preso a una persona de 80 años y de 90 años, como hay preso y se ha metido preso? ¿Cuál es la finalidad? ¿En qué país del mundo hay gente de 90 años presa hoy, si no es producto de alguna venganza? Que me lo digan. Bueno, acá en el Uruguay ocurre hoy, en base a testimonios que ellos mismos dicen que son falsos. Lo dijo la señora Topolán, que lo ratificó Mujica, que hay testimonios falsos para llevar gente presa.
4: ¿Y la justicia es cómplice de esa venganza?
5: Por supuesto, es parte de esa venganza, una justicia militante.

0: fiscales y jueces que juegan para la venganza. Hay tribunales de apelaciones conformados por jueces que juegan para la venganza. Hay Suprema Corte de Justicia conformado por magistrados que juegan para la venganza. Hay gente que lucra con eso, lucra políticamente sobre todo, porque es tal vez el único tema que une a una bolsa de gatos llamada Frente Amplio. Y otros que porque no se animan a enfrentarse y agarrar el toro por la guampa y decir las cosas como son. Bueno, vamos a seguir viviendo esto, ¿hasta cuándo? Esto es un bochorno, es una vergüenza.
1: ¿Tenemos una justicia corrupta en Uruguay?
0: En algunos temas, sí, sin lugar a dudas. En este tema del pasado reciente es totalmente corrupta. Si se actúan en base a venganza y no justicia, es corrupción. Y en el tema ideología de género, también hay corrupción ahí. Cuando se falla en contra de alguien sin prueba y ante una mera denuncia, hay corrupción también.
1: No es creíble, entonces.
0: Para mí, no es creíble. En esos ámbitos, al menos, no es creíble.
2: Era Guido Manini en Ríos, líder de Cabildo Abierto. Del Departamento de Prensa en Radio Cuarén, informó Eduardo Ribeiro para el Gran Circuito Cori.
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3: En informativo Cori llegan noticias del sector agropecuario.
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10: Martín Olaverri, buenas tardes.
11: Buenas tardes, el gusto de saludarlos hasta ahora para actualizar la información vinculada a la actividad de los agronegocios. El Departamento de Agricultura de Estados Unidos, el USDA, prevé una producción mayor de carne vacuna de Uruguay en 2027 y también un incremento en la exportación de ganado en pie, leve, pero un incremento que estaría ubicando Uruguay con unas 400.000 cabezas aproximadamente de ganado en pie. Este dato es importante. Turquía va a seguir siendo el principal mercado para el ganado en pie y en el caso de la carne vacuna, Estados Unidos y China. La producción de carne vacuna crecería un 9% en 2027, llegando a Uruguay a las 650.000 toneladas equivalente peso carcasa. Vamos a repasar el informe de Rafael Tardáguila, director de Tardáguila Agromercados.
12: Primero que nada, lo que se prevé para el año que viene es un incremento en la producción de carne, que, considerando la caída de este año, parece bastante lógico que sí se dé. El Departamento de Agricultura de Estados Unidos, en realidad la oficina en Buenos Aires de este departamento, proyectó en 650.000 toneladas, equivalente carcasa, la producción de carne aquí en Uruguay. Eso sería un aumento respecto al año en curso de 9% y el mayor volumen de producción desde el año 2021, cuando se dio aquel récord, ¿te acordás? De más de 2.600.000 vacunos procesados. Este aumento de la producción, lógicamente, tiene que ver con la expectativa de un crecimiento de la faena, que la estima en 2.180.000 vacunos para este año. Vamos a ver si llega a ese nivel, ¿no? Porque la recuperación de la faena se está demorando bastante más de lo que se preveía algunas semanas atrás. Pero pasaría de esos 2.180.000 para este año a 2.350.000 para el año que viene, un aumento de 8%. Y el otro 1% de crecimiento de la producción, o sea, provincia, ¿no? Con la faena 8, la producción 9%. Bueno, ese 1% es por la expectativa de que se mantenga la tendencia de aumento en el peso medio de las carcasas.
11: Claro, Rafa, ahora tendríamos que tener un cambio importante. Ahora en este año la faena baja, hasta ahora por lo menos más de casi un 16%. O sea, el año que viene entonces tendríamos un cambio de tendencia importante con respecto también al nivel de actividad.
12: Y bueno, para el año que viene ya van a estar en edad de faena y llegando a peso de faena la generación de los 3 millones de terneros del año pasado, ¿no? Va a ser mucho más fluida la operativa con esa generación, y a su vez la generación que va a venir después, que es la que son terneros ahora a mitad de año, también va a ser bastante numerosa. Todavía no tenemos el número, pero seguramente esté nuevamente en el eje de los 3 millones de cabezas. Si los precios del mercado internacional siguen siendo lo suficientemente atractivos como para que haya un incentivo para acelerar la producción, ¿no? La terminación de los animales mediante fundamentalmente corrales de engorde, pero bueno, también terminación en pasturas sembradas, yo creo que no es descabellado pensar en un crecimiento de relativa significación en la faena para el año que viene.
11: Escuchábamos a Rafael Tardáguila, director de Tardáguila Agromercado. Para Informativo Cori y Radio Monte Carlo, informó Martín Olaverri.
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10: Gracias, Martín. El proyecto de salvataje del Casmu vuelve al Senado tras recibir modificaciones y amplia aprobación en la Cámara de Diputados.
13: Tras ser aprobado con una contundente mayoría de 93 votos en 95 en la Cámara de Diputados, el proyecto de ley que amplía los fondos de garantía de acceso para el Casmu vuelve entonces a la rama alta parlamentaria para su ratificación final.
14: Proyecto que amplía los fondos de garantías de acceso para el CASMU. Esto es aproximadamente el 90% de la ampliación del fondo de garantías sin condicionamientos. Esto sería más o menos 110 millones de dólares. Recordemos que la enorme mayoría de esto es reperfilamiento de accesos al fondo de garantías previos. Y además un adicional de aproximadamente 12 millones de dólares sujeto a la exigencia o la solicitud de que una asamblea por parte de los médicos capitalizadores de CASMU también aporte a la salida del CASMU en esta cuestión de reestructura financiera y reperfilamiento de su deuda. Para esto, el acceso a estos 12 millones de dólares adicionales del Fondo de Garantía quedan sujetos a una capitalización por parte de los médicos del CASMU, que sería de un aproximado de entre 9 y 10 millones de dólares. Esto sería lo que tiene que ver con el reperfilamiento de la deuda. Todo esto está sujeto a lo que se votó en el artículo 2, también por una amplia mayoría de 5 de los 6 partidos políticos de la Cámara de Diputados, vinculado con que sí o sí, para el acceso a este fondo de garantías, tanto condicionado como no condicionado, tiene que haber un plan de reestructura acordado entre el Poder Ejecutivo y el CASMU.
13: Lo que decía el diputado del Frente Amplio, Federico Preve.
10: Participamos en la edición noticiosa de este miércoles 9 de septiembre de 2026.
13: Informativistas Gustavo Arregui, Javier Toledo.
10: En exteriores Viviana Bermúdez.
13: En sala de redacción Ivana Vázquez, Gastón Espino y Rodrigo Lozano.
10: Deportes Daniel Alonso.
13: En el agro Martín Olaverri.
10: Corresponsal en Argentina Claudio Cardoso.
13: Servicios Internacionales Agencia TPA.
10: Operador Hernán Agustín Devoto.
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Muy buenas tardes, estimada audiencia de CW155 Radio Sarandí del G. También quienes nos están escuchando a través de sus dispositivos por www.radiosarandidelg.com.uy. También los amigos que nos siguen de distintas partes a través de Canal Más. Y llegamos a todos los rinconcitos gracias al beneficio hoy de internet y de estos medios que permiten que en cualquier dispositivo tú puedas estar escuchando este programa. La idea, como siempre, Impactos, programa de la Iglesia del Evangelio Cuadrangular, es de escudriñar, de buscar, de analizar, de no vivir tampoco una vida desinteresada, sino de disfrutar, de hacer uso de los privilegios que Dios le ha dado al ser humano, también de cada día sumar un poquito nuestro esfuerzo en conocer, en entender y en ser útiles al gran propósito del Creador, quien ha creado el cosmos, el universo, al ser humano como un ser muy especial, y hoy vivimos tan confundidos entre ideas, ideologías, filosofías y religiones que hasta no nos damos cuenta, nos hemos devaluado muchísimo y nos han hecho creer que estamos bien y que nos estamos valorizando. Cuidado, y a menudo se usa la expresión el sistema, el medio que nos rodea, el mundo en el que estamos, el estilo de vida que esta sociedad lleva, y debemos ser cuidadosos e informarnos cada día, con una información obviamente fiel, no acumular simplemente información de todo tipo, y algunas son fraudulentas, ¿verdad? Para eso hay una fuente infalible. El apóstol Pedro usaba este término: tenemos la palabra profética más segura, a la cual hacemos bien aferrarnos como a una antorcha que alumbra en lugar oscuro hasta que el día esclarezca y el lucero del alba brille en vuestros corazones. Esta es una referencia a que lo que nos da el entendimiento, lo que nos permite comprender qué está pasando, lo que vivimos, en qué tiempo nos encontramos ahora, qué hacer, cómo vivir y qué esperar y qué ocurrirá en el futuro. Todo está allí, en esa fuente de verdad y vida que son los escritos sagrados, los libros sagrados, el compendio conocido comúnmente como la Biblia, que tanto se ha atacado, se ha intentado devaluar, países que la han prohibido, y no son pocos, algo de 50 países alrededor del mundo prohíben la Biblia, porque la Biblia despierta a los pueblos, la Biblia renueva la mente, renueva el entendimiento, y las personas allí descubren, como dijo Pablo en Romanos 12:2, allí descubren, cuando se renueva el entendimiento, la buena voluntad de Dios para nuestras vidas. También la Escritura nos enseña a renovar el espíritu de la mente. Y hoy vivimos en un medio, en un sistema, en donde más bien se adormila, se anestesia la mente del ser humano. Lamentablemente, la distracción con entretenimientos, la distracción con redes, la absorción de una sociedad que nos atrapa con tonterías, que las valoramos demasiado muchas veces, nos ha hecho perder el rumbo, no saber ni dónde estamos, ni qué esperar. Y es una forma de que pocas mentes crean que controlan el mundo, ¿verdad? Y a la luz de la Biblia, y lo dijo Jesús, es una mente la que intenta controlar este medio, este mundo, y te lo explicaré de alguna forma simple, pero fiel a las Escrituras. En el Evangelio según San Juan capítulo 14, verso 30, el Señor Jesús dice: no hablaré ya mucho con vosotros, porque viene el príncipe de este mundo y nada tiene en mí. Cuando menciona a este príncipe, y nos cuesta a veces entender, habla de un poder
que más allá de los dibujitos y caricaturas que se ven de cuernos, de esa figura echando humo, negra y roja, muchas veces con un tridente en la mano, estamos hablando de un poder espiritual, de una inteligencia, de un espíritu que está trabajando arduamente en este mundo para causar caos y destrucción. Jesús también mencionó que él vino a matar, robar y destruir. Una energía, como les gusta decir a algunos, que tiene un gran resentimiento por los privilegios que recibió la humanidad y él no. Esta energía ataca lo más amado del Todopoderoso, que son los seres humanos. Por eso, el destruir a la humanidad es el único método vengativo de esta energía inteligente conocido como Satanás el Diablo. Amigos, parece fantasía, ¿no? Esto es una gran realidad que la podés comprobar mirando la destrucción de hogares, vidas, familias, guerras, terremotos, y que muchas veces le atribuimos Dios porque permite esto. Muerte de niños, muertes de ancianos, legislaciones que apoyan más la muerte que la vida. Y uno puede decir, ¿por qué? Es injusto esto. Porque hay una fuerza controlando mentes desprotegidas para lograr sus propósitos. Y es por tal razón tal vez que encontramos a Pablo diciéndonos, no tenemos una lucha contra carne ni sangre, o sea, contra seres humanos. Tu pelea, tu batalla no es contra él, contra ella. No es contra autoridades o personajes, es contra espíritus. Pablo escribe en Efesios 6, capítulo 12, en delante, potestades, principados, gobernadores de las tinieblas, huestes espirituales. Habla de seres espirituales que se mueven en el aire. Cosa que uno dice, yo si no veo, no creo. Pero queridos amigos, hoy ya es muy, pero muy de ignorante decir que si no vemos, no creemos. Hay cosas tan básicas como decir el amor, el odio, la ira, existen, ¿verdad? Y no se pueden ver. Existen las ondas de radio, las ondas que transmiten tu internet a tu celular, por donde descargas tus fotografías, videos, audios, etcétera, etcétera, y sin embargo no se ven. ¿Cuántas, pero cuántas cosas la voluntad humana no se ve? Los sentimientos de ningún tipo se ven las reacciones, pero no el sentimiento. Aquí lo mismo, personajes o personas o seres espirituales que no se ven, pero se ven sus manifestaciones, perturbando, destruyendo hogares, familias, vidas, conduciendo a las personas a puntos límites donde toman decisiones trágicas porque se les nubla la visión, no ven. Pero también en el mundo espiritual está el Espíritu Santo de Dios, que puede tocar tu vida en este momento y despertarte. Estimular, por decirlo de alguna manera, tu fe cuando decides buscarlo. Creer realmente y levantarte, porque hay una verdad por encima de todo este letargo aburrido. El conformismo que siembra el mundo en que vivimos, de que bueno, esperemos a ver qué pasa. Terminemos con estas cosas, por favor. La vida cristiana no es una religión, es una vida de credibilidad y fe en la palabra de Dios, es una vida de actitud, de acciones, de cambios y resultados diferentes. A lo largo de la historia del pueblo de Dios no hay religión. Hay religiosos, sí, que han establecido sus instituciones religiosas, queriendo a través de ellas llegar a Dios y no pudieron, pero de tal manera Dios amó a la humanidad que envió al único en su género, 100% humano, para que no nos asustemos y tengamos un encuentro con Él, y 100% Dios para la restauración, para la redención, para la esperanza. Queridos amigos, basta de dejarnos llevar por la corriente de este mundo, por el medio establecido, como se dice normalmente. Querido amigo, querida amiga, insistimos, y como cristianos debemos de ser cuidadosos, que muchas veces nos irritamos, enojamos y airamos contra personas, pero la Escritura fielmente nos dice
que el ser humano es, y eso lo podemos examinar en nosotros mismos, muy influenciable, y lamentablemente muchas veces no detectamos que el medio establecido que nos rodea está trabajando arduamente en nuestras mentes. Y uno puede decir, bueno, es la moda, la sociedad, el comercio, el materialismo, la política, el estilo. No, detrás de eso hay una, diríamos así, influencia sembrando ideas en las mentes de las personas. Muchas veces haciendo uso de debilidades que tenemos los seres humanos. La codicia, el materialismo, el ego, y por ahí entra. Amigos, vamos a continuar analizando un poquito más, pero vamos a un corte musical y volvemos enseguidita.

Y bien, estimados amigos de CW155 Radio Sarandí del Xi, una vez más, como decíamos, siempre tratando de compartir una verdad sincera, una verdad comprobable, los escritos sagrados, la verdad que Dios le dio al ser humano para que pueda guiarse confiadamente y tomar decisiones plenas. Amigos, hablábamos de la gran influencia que a veces no queremos reconocer, que pesa sobre nosotros y que no son fantasmitas que aparecen a las 12 de la noche, sino que son poderes espirituales, sí, que se están manifestando, trabajando arduamente en la mente de la humanidad para conducirnos a decisiones tristes y que no nos demos cuenta y nos mantengamos distraídos para traer el caos al mundo. Y muchas personas engañadas, como decíamos hoy, por el materialismo, por el poder, por el ego, van sin saberlo algunos negociando con estos poderes y desparramando, llamémosles de esta manera, esa bilis social, espiritual que nos está perturbando mundialmente. En todos los rincones del mundo hay dolores y tristezas y cosas que están marchando mal. Y muchas veces no nos damos cuenta, nos dejamos llevar por eso y luego el culpable es Dios. Y las decisiones las tomamos nosotros. Amigos, vamos a compartirles nuestros contactos. 099-315-936. Nuestro teléfono fijo, el 4367-8777. Nuestra página de Facebook, Iglesia Cuadrangular Sarandí Xi. También en Instagram, Iglesia Cuadrangular Sarandí Xi. Nos podés encontrar y podemos compartir audio, video, etcétera. Literatura, lo que fuese, estamos a la orden para compartir contigo, que alcances la verdad, que examines tú. Las religiones normalmente imponen un modelo y tenés que creer en eso. El cristianismo te muestra una verdad y te deja meditar, analizar, profundizar y que tomes tú la decisión. El evangelio es libertad. Por eso es tan perseguido, criticado por gente que no lo conoce. Porque quien conoce el evangelio ya no lo critica, lo disfruta. Amigos, tenemos también nuestras reuniones. ¿Qué son los cultos cristianos? ¿Qué cosa rara es eso? ¿Es un algo místico? ¿Es un ritual religioso? No. Es un tiempo en donde exaltamos a Dios para desprendernos de esa presión social de cada día y poder aislarnos, por decirlo entre comillas, un poco de la influencia de este mundo y conectarnos con Dios. Eso es comunión, conectarnos con Él. Luego meditar profundamente y tomar decisiones en lo que Él nos aconseja. Y por último también, no olvide, hablamos con Él a través de la oración y salimos renovados, fortalecidos. Te invito, entra a un culto, a una reunión cristiana y observa. No hay misterios, es libre, a todo público. No hay misterio, es como los tiempos que el Señor dio el Sermón del Monte. Es como cuando Pablo predicó en distintos lugares. Debemos de mantener esa línea. Hablar de que el arrepentimiento y perdón es real y cambia nuestra historia. Y de que Dios tiene un mensaje para ilustrarnos, para bendecirnos, para iluminarnos, para inspirarnos. Y que su Espíritu trabaja arduamente en nuestras vidas para que seamos libres del medio establecido que nos está destruyendo. Amigos, continuamos. Pablo también menciona al Dios de este mundo. Y Pablo dice allí en la carta a los Corintios, segunda carta a los Corintios, es interesante compartírtelo y creo que lo analicemos. Incluso cuando cosas similares al Evangelio, a la Iglesia de Cristo surgen y traen confusión. Pero miremos algo aquí. Por lo cual, dice el capítulo 4, segunda carta a los Corintios, por lo cual
teniendo nosotros este ministerio, según la misericordia que hemos recibido, no desmayamos. Es predicar, es anunciar, no hacer cosas raras, ni es exaltarnos, ni darle rienda suelta al ego, sino ser humilde y servir a Dios, hacer lo que Dios quiere. A eso ha sido llamado el pueblo cristiano. Hoy vemos como que estrellas del evangelio, hombres y mujeres poderosos que hacen milagro, eso no existe. Eso no es ser un siervo de Dios, y la gente quiere nombramientos, títulos, y eso es lo mismo que pasa en el mundo. Poder, gloria humana, ego, orgullo, y eso no funciona, hermanos y amigos. Funciona la humildad, sé manso y humilde como yo soy, son las palabras del Señor Jesús. ¿Por qué somos tan ignorantes o necios los que intentamos servir a Dios muchas veces? Pero volvamos a las palabras de Pablo, con todo respeto, pero analizando una realidad, una verdad. Dice, por lo cual, teniendo nosotros este ministerio, esta capacidad de servir a otros, ¿verdad? Según la misericordia, ¿no? Nuestros logros, nuestras facultades, ¿no? La misericordia que hemos recibido, no desmayamos, continuamos, seguimos, por más adversidad que haya. Luego dice, antes bien, renunciando a lo oculto y vergonzoso, no andando con astucia, ni adulterando, ojo con esto, no, ni adulterando la palabra de Dios, no la manejemos a nuestro antojo, no digamos lo que la Biblia no dice, no la usemos para justificar. Dice, con astucia ni adulterando la palabra de Dios, sino por la manifestación de la verdad, recomendándonos a toda conciencia humana delante de Dios. Pero si nuestro evangelio aún está encubierto, entre los que se pierden está encubierto. En los cuales, y esto habla para el que no conoce, el que no quiere conocer, el que critica, el que prefiere su ego, su orgullo, su materialismo, algún tipo de religión, idea, ideología, filosofía, etcétera, etcétera. En los cuales el Dios de este siglo, de este tiempo, y es un Dios minúsculo, es el Dios del orgullo, del materialismo, del egoísmo, dice, en los cuales el Dios de este mundo cegó el entendimiento de los incrédulos. Y discutimos y peleamos y no entendemos nada y queremos tener nuestra razón. Cegó el entendimiento de los incrédulos para que no le resplandezca la luz del evangelio de la gloria de Cristo, el cual es la imagen de Dios. Luego añade, porque no nos predicamos a nosotros mismos, sino a Jesucristo como Señor y a nosotros como vuestros siervos, por amor de Jesús. Bien, de una y otra forma llegamos a una conclusión clara, y que Dios nos ayude en estos tiempos que nos tocan vivir, que ha sido más intensa, lo que el ser humano cada vez se urbaniza más. Estamos más vinculados unos con otros, tenemos redes, aparatos, dispositivos, nos comunicamos mucho más. Entonces fluye más la buena comunicación y la otra. Y lamentablemente la otra está corriendo por todas partes, alimentando a través de las redes, de los dispositivos, del vínculo que tenemos cotidiano, el orgullo humano, como decíamos hoy, la satisfacción, disfrutar, aunque lastimemos a otro, vamos a disfrutar. Todo eso está haciendo estragos en nuestra sociedad, queridos amigos, y por eso le decía, no podemos permitir que esta maquinaria del infierno, estos poderes espirituales que van captando mentes para influenciarlas y manifestar así sus propósitos destructivos, continúe y nosotros duermamos. Pablo decía, despierta tú que duerme, levántate de entre los muertos, y estos muertos son personas sin esperanza, que van por la vida simplemente. Levántate de entre los muertos y te alumbrará Cristo. El poder restaurador de Jesús vuelve a aquellos que abren su corazón, su mente al evangelio de Jesucristo. Y bien, creo que todos debemos de tener un mínimo de, por decirlo así,
aceptar que estamos en un mundo que cada día es más claro la influencia maliciosa que estropea a las personas. Y que a veces uno puede ver a alguien en un puesto de autoridad, de dominio, de etcétera, etcétera. Y condenarlo, criticarlo, pero la escritura nos dejaba claro, recién hablábamos de que la lucha no era contra humanos, que hay poderes que captan estas personas, que las toman distraída, y lo mismo que ocurrió allí en el Evangelio de Jesucristo según San Lucas en el desierto, capítulo 4, allí nosotros encontrábamos que un poder que apareció, dice que Jesús era tentado, ofrecía satisfacción, orgullo, materialismo, los reinos de la tierra, si postrado lo adoraba. Hoy mucha gente ejerciendo el ego, el orgullo, la violencia límite que estamos viendo, la destrucción de otros, se está postrando delante del diablo, está cumpliendo lo que esa energía, ese poder malvado quiere ver, destrucción. Entonces, las personas están recibiendo a cambio, sí, lo que él ofreció, poder, gloria, vanidad, etcétera, etcétera, materialismo. Ahora bien, queridos amigos, ¿caeremos en la tontería de comer caramelos envenenados o abriremos los ojos? Vuelvo a la expresión de Pablo, despierta tú que duermes, despierta tú que duermes, y levántate, tiene que haber una actitud de nosotros, quiero algo diferente, esto no puede ser así. Y me dirás, yo no puedo cambiar el mundo. Bueno, el mundo está en un proceso y la Biblia nos habla de él, pero el mundo va a pasar por ese proceso de crisis, de caos, hasta la segunda venida proclamada en toda la Biblia de Jesús. Pero que algunos, hasta sin entender mucho, participantes de religiones y de religiones antiguas, esperan el Mesías, un Mesías, pero claramente la Biblia dejó, no nos daría el tiempo hoy para analizarlo, pero claramente está que Jesús venía como el siervo sufriente, el que venía a saldar nuestras deudas, a abrirnos el camino, a mostrarnos la verdad, y luego vendría como el Rey de Reyes y Señor de Señores. Una manifestación que tendrá lugar un día, creas o no, y cambiará todo. Cambiará todo. Los sistemas y el medio establecido desaparecen. Muchos dicen el fin del mundo. El fin del mundo no es una explosión planetaria que no quede nada. No, no seamos tontos. El fin del mundo se refiere al sistema establecido en el cual estamos viviendo. Ya no habrán bancos internacionales, luchas y guerras por petróleo y todo lo triste que vivimos cada día. De eso se trata. Bien. Nos detenemos un poquito aquí. Vamos a un tema musical, culminando nuestra segunda parte, y volvemos enseguida con la tercera y última parte del programa del día de hoy.

Y bien, queridos amigos, continuando en el programa del día de hoy, Impactos, programa de la Iglesia del Evangelio Cuadrangular. En nuestra tercera y última parte del día de hoy, quería comentar y hablando un poquito de realidades espirituales que no queremos ver, que no queremos aceptar, que no queremos hacer los materialistas, solo creo en lo que veo, y eso no funciona, no funciona. Y entender que hay poderes trabajando arduamente para traer el desánimo, la depresión, la destrucción, robar, matar y destruir, es el objetivo del Dios de este mundo, del príncipe de este mundo, dice Pablo, y tengo un término más que lo quiero compartir ahora, de un poder que está en este mundo muy resentido y que viendo que Dios

tuvo un sentimiento muy grande, muy noble, se llama amor incondicional por la humanidad. Este ser inteligente, herido, resentido, dice: la única manera que tengo de causarle dolor a Dios es destruyendo lo que él ama. Esa es la explicación más obvia y lógica de esta situación. Y nosotros muchas veces, sumergidos en la ignorancia, a veces un poquito por haraganes, porque no queremos descubrir, leemos de repente un libro de chistes, pero no leemos información para nuestra vida. Somos perezosos y cada día queremos más placer, más derechos y menos responsabilidad. Se proclama y predica, por decirlo así, por todas las formas sociales, políticas, de los medios que nos rodean. Derechos y placer es lo que queremos. Pero vamos arriba, que necesitamos ser responsables, generar, producir y también vivir, no solo producir de una manera materialista, no solo el hecho de tener responsabilidades para lograr bienes materiales. No, no estoy hablando de eso. Estoy hablando de toda la vida, familia, tu vida, tu relación espiritual, tu vida con Dios. Y cuando te digo, atento, seamos inteligentes, por favor, en este detalle. Tu vida con Dios no es religión, no es cómo te vestir, no es cómo hablar, no es practicar un ritual. Tu vida con Dios es entender, tú y yo somos seres creados. Alguien los creó. Y podrás pensar, papá y mamá, y alguien creó a papá y mamá, sí, los abuelos. Alguien creó a la humanidad. Alguien decidió que tengamos aliento de vida. No somos simplemente huesos y carne que no sabemos para dónde vamos. No, tenemos sentimientos de eso. Tenemos alma. Tenemos poder de razonar, conciencia. Porque tenemos alma. Alguien nos la dio. Eso no es genético. Eso es del mundo espiritual. Y querido amigo, esto nos daría para hablar muchísimo. Entendiendo, por ejemplo, que en el cerebro está todo, el cerebro es materia, hay algo en él que hace todas esas conexiones neuronales y nos permite tener razonamiento, hay algo, y no es físico. Y vuelvo a decirte, se llama alma. Tú sos un alma que vive en un envase que podemos también algunos llamarlo templo o casa, en donde también está tu espíritu, que es lo que mantiene vivo. Desconectamos del espíritu y la carne, por más bien que esté, se muere, se pudre, perdón, lo literal. Pero sí, cuando entendemos, soy un envase, lo que yo veo en el espejo es un envase, pero hay un alma ahí dentro, que es la que siente, piensa, crea, llora, sufre, ríe, disfruta. Esa alma, que es eterna, porque como no es materia, no se pudre, no desaparece. Esa alma somos nosotros. Y eso es lo que este mundo, el medio establecido, quiere conquistar y dominar. Y por eso Jesús dijo, allí en el Evangelio, según San Juan, si ustedes permanecen en mis palabras, conocerán la verdad, y la verdad los hará libre. Y mis palabras permanecen en ustedes, también está esa aclaración. Pero amigo, ¿qué quiere decir esto? Tenés que entender, aprender, para ser libre de que te domine un medio en el cual estamos todos insertos. Para que no seamos controlados por influencias, por tonterías y distracciones. Hoy tomamos cualquier dispositivo y hay una gran cantidad de entretenimiento placentero, deportes, películas, redes, y etcétera, etcétera. Y más, para que no, juegos. Y eso no es pecado, eso no está mal, si le das su justo lugar. Pero cultivas tu relación con tu Creador. Buscas, aprendes, creces, alimentas tu alma. Debemos de despertar en este tiempo. Estamos muy adormilados. Y como te dije, no, esto no es una invitación a que seas un religioso. Esto es una invitación a que despertés y analices por ti mismo. Pero por favor, no seamos haraganes y tomémonos un tiempo para revisar. No, dejo para después. No, analicemos. Se me va la vida. Amigo, amiga,
Quiero ir concluyendo con esto. Cuidado con los días que vamos dejando pasar. El único recurso valiosísimo que no se puede comprar ni siquiera con monedas de oro es el tiempo. Y si tú pierdes un día de tu vida, no hay cómo recuperarlo. El dinero va y viene, la salud va y viene, las cosas materiales van y vienen, las perdemos, las recuperamos, compramos de nuevo, perdemos, nos roban, compramos, juntamos dinero, va y viene. Pero el tiempo perdido es tiempo perdido. Por eso, palabras del apóstol Pablo, inspirado por Dios. En realidad las palabras son de Dios. Las escribe Pablo. Miren pues con diligencia cómo andan, no como necios, sino como sabios, aprovechando bien el tiempo porque los días son malos. Por tanto, no sean insensatos, sino entendidos de cuál es la voluntad del Señor. Escúchenme, querido amigo, querida amiga, que nos está acompañando en este programa en el día de hoy. Amigos, aquí habla de ser diligentes. Diligencia, actitud, meditemos, actuemos, pensemos, no dejemos para después. Seamos diligentes, rápidos, precisos, tomemos decisiones. No, voy a esperar al verano, tomemos decisiones. Se nos va la vida. Se nos va. Pensamos que estamos aquí como que nos quedaremos siempre hasta que llegue un análisis clínico y nos pega un susto. Se nos va la vida. Tome decisiones, no deje para luego. Puede ser muy tarde. Luego dice, habla con diligencia, ¿cómo andamos? ¿Cómo es que andamos? Con precauciones, con cuidados de no apartarnos del propósito para el cual vinimos. O vamos andando y que pase lo que tenga que pasar, o esas frases que parecen muy espirituales y no lo son. Y bueno, que sea lo que Dios quiera. Cuidado con esas frases entretenidas, que lo que Dios quiere lo voy a ir descubriendo en su propia palabra y voy a tomar decisiones. Porque escúchame, por más que vos digas que sea lo que Dios quiera, Dios no obliga a nadie. Y los que han cometido gravísimos errores, Antiguo Testamento, Saúl, propio David, te pongo un punto muy neurálgico, Judas Iscariote, cuando toman una mala decisión, la hacen en su propia decisión. Y uno puede decir, bueno, lo que Dios quiere. No, tal vez no es lo que Dios quiere. Que David cometa los errores que cometió. Pero era libre de decidir, tú y yo también. Decimos, bueno, que sea lo que Dios quiera. No, vos tomaste una decisión. Y capaz que la decisión que yo he tomado, que tú has tomado, es no hago nada. Y como no hago nada y no tomo decisiones, se va todo barranca abajo. Y no era lo que Dios quería. Dice aquí, sean diligentes. Luego habla que no andemos como necio. Necio es aquel que, usando una expresión muy nuestra, es porfiado, las cosas no andan, no funcionan, pero sigue insistiendo y no busca la dirección de Dios, sigue dando la cabeza contra la pared y aún cuando tiene conocimiento que algo no está bien, insiste. Eso no es ignorar algo, es ser necio. Luego también dice que aprovechemos bien el tiempo porque no vivimos en una época gloriosa, que está todo bien. Eso lo sabemos todos. Los días son malos. Las cosas están complicadas. Aprovechando bien el tiempo porque los días son malos. Aprovechalo. Y luego hay otra palabra interesante. Por tanto, no sean insensatos, sino entendidos de la voluntad del Señor. La insensatez es un gran problema. Porque nos lleva al descuido, a la despreocupación, y luego caen los momentos terribles y estamos desarmados. Amigos, es nuestra intención que despertemos, que seamos sabios en nuestras decisiones, que esto funcione. Y como te dije, claro, no vamos a cambiar todo el planeta. No se terminarán mañana, si el Señor viene, sí, pero si no, no, las guerras y los problemas. Pero podemos empezar a ser un pueblo distinto. Podemos empezar a vivir el propósito de Dios en nuestras vidas, que es muy diferente a vivir la voluntad de este sistema establecido. Amigo o amiga,
Jesús dijo cuando enseñaba

Dios porque es buena, agradable y perfecta. La voluntad de este mundo es materialista, destructiva, egoísta, no nos sirve. La voluntad de Dios es buena, agradable y perfecta. Así que venga a tu reino y hágase tu voluntad. Es una decisión que debemos de tomar cada día. Querido amigo, querida amiga, un gran abrazo. Dios les bendiga grandemente en este tiempo y tomemos decisiones. Andemos como sabios, no como necios. Los días son difíciles, pero andemos con sabiduría y seamos sensatos. Que cada día tomemos decisiones inspirados por la palabra de verdad y el Espíritu Santo. Queridos amigos, algunos de nosotros hemos perdido ya mucho tiempo en amargura, en fracaso, en derrotas familiares, en derrotas de emprendimientos, en amargura interna del alma. ¿Hasta cuándo? Para hoy. No te estoy invitando a un grupo religioso ni nada por el estilo, ni las tantas cosas que están surgiendo para confundir y engañar. Energías extrañas, cierta orientación de hombres místicos, de mujeres místicas, con cualquier tipo de nombre. Hay todo tipo de títulos ahora. No, Jesucristo, Dios hombre, Dios en su manifestación humana. Jesucristo y su mensaje es la única opción de cambio para una humanidad que se está destruyendo. Compruébalo tú mismo. Yo no te estoy vendiendo nada ni te quiero influenciar, pero sí ruego que Dios, a través de su Santo Espíritu, te inspire a querer descubrir la verdad y vivirla y disfrutarla. Y así entres en el reino de Dios. Dios les bendiga grandemente. Será hasta el próximo miércoles, Dios mediante, con un programa muy similar a este.

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0: Bueno, muchachos, vamos a grabar. Cámara.
1: Anda.
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Yo quiero escuchar a todo este Movistar Arena diciendo con todo el sentimiento: que nadie sepa. ¡Sí, señores! ¿Lo cerramos?

0: Las Olas, señoras y señores. Te queremos mucho y admiramos infinito.
1: Gracias, genia.
0: Sony, querida. Gracias por esta invitación tan especial. Aguante la Delio Valdés.
2: ¡Vamos, Las Olas!
0: ¡Qué placer! Aguante Ivonne, aguante todos. Gracias. Gracias.

0: mujeres.
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3: ¿Paquete de plata o te va a tocar una?

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siendo la hora 18:13 minutos, presentamos en Radio Sarandí de allí, tercer compacto informativo correspondiente a la hora 18, una presentación de Agencia Turismar y Diario El Acontecer de Durazno, que presentan las principales noticias del ámbito local, departamental y nacional.

Señores oyentes, tengan todos ustedes muy buenas tardes. Vamos ya con el informe, el estado del tiempo, cómo se está presentando esta jornada de miércoles 9 de septiembre. Estamos con una presión atmosférica de 998 hectopascales, 69% el índice de humedad, la temperatura está en 12 grados con una sensación térmica de 11, cielo nublado aquí en estos momentos y se espera una mínima para la próxima madrugada de 8 grados. Reiteramos entonces la temperatura actual, 12 grados, sensación térmica 11.

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0: La Intendencia de Florida informa del recorrido en el interior con el calendario de expedición de libretas de conducir. Mañana, jueves, le está tocando a Capilla del Sauce. Vamos con otras informaciones que tenemos en nuestra mesa de trabajo. 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

Con titulares de la portada del diario El Acontecer de Durazno, Algorta, un centro Teletón en Durazno va a mejorar exponencialmente la calidad de vida.

0: De muchos niños. Otro titular es Rampla Juniors recupera su histórica cancha tras firmar comodato con el gobierno de Durazno. Subtítulos: Durazno reúne a referentes nacionales e internacionales en el primer congreso de lombricultura. El coraje de Bobe y Zaina recibe la jornada Pasturas 2026. Crecer en familia que organiza PGG Griston Seed. Durazno hace historia en el futsal sub-18 y mayores van por el título del interior. Y en la jornada de hoy calculamos que se realizó una jornada de capacitación y prevención en Blanquillo para responder ante emergencias a través de un curso gratuito que incluyó primeros auxilios. Seguimos por acá. El centro de Teletón en Durazno, como decía la portada, mejorará exponencialmente la calidad de vida de muchos niños, según el intendente Felipe Algorta. Otros titulares. Cifras razonables para un predio ubicado en un punto estratégico de Durazno. Relleno sanitario y nuevo galpón para el plan Vale en desarrollo. Estos son titulares del diario El Acontecer. Portada de esta jornada de hoy.
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0: Vamos con titulares de portada del diario El País de esta jornada de hoy, página digital. Delgado planteó a Orsi citar a los partidos para acordar una ley que habiliten los allanamientos nocturnos. Según explicó el presidente del directorio nacionalista, la ley deberá plebiscitarse al requerir la aprobación popular. Delgado también transmitió al mandatario inquietud ante la embestida sindical. Tensión en ANVEP, el sindicato rechazó recortes de personal en Paysandú y elevó una contrapropuesta al gobierno. Conexión Ganadera, abogados piden revisar arresto domiciliario de Daniela Cabral tras alerta de su tobillera. Accionistas de Montecón presentan al gobierno un proyecto para hacer una terminal en el puerto por $900 millones. Champions, golazo de tiro libre de Rodrigo Salazar para ganar el duelo de uruguayos y Ronald Araújo asistió de taco. Agradecerles y pedirles que confíen Nuevo mensaje de Gonzalo Moratorio sobre su estado de salud. Intendencia de Montevideo instalará 450 contenedores con llave digital en 3 municipios. El sistema costará unos $600 por unidad. Dos integrantes de la histórica misión Artemis II tomaron una drástica decisión tras regresar de la Luna. Llegó la fiesta de Italia a las góndolas de los supermercados Tienda Inglesa. Nueva incautación de droga en el norte. Hay 3 detenidos por una plantación de marihuana en Rivera. Uruguay mejora sus indicadores de prematurez y suma nuevos equipamientos para la atención neonatal. Como decía la portada, Delgado planteó a Orsi citar a los partidos para acordar una ley que habilite los allanamientos nocturnos. Podría causar la extinción humana, alerta de políticos y expertos tras renuncia de un ingeniero de Anthropic. Seguimos por acá con otros titulares de la página digital del diario El País de la jornada de hoy. El incendio por pasaje vendido, el incentivo por pasaje vendido que anunció el gobierno y Aeropuertos Uruguay para atraer turistas extranjeros al país. Residencial de adultos mayores denunció a un trabajador por abuso sexual contra un hombre de 86 años. Delincuente rapiñó un almacén pidiendo perdón, hurtó la moto a un jardinero y murió tras chocar. Mirta Legrand sigue internada y hay novedades sobre su salud que revela el último parte médico del sanatorio. Estos son entonces algunos titulares del diario El País de la jornada de hoy, de su página digital que hemos compartido.
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Centro Democrático y Recreativo de la Ciudad del Carmen invita a su 15º Raí Pico Federado sobre 90 kilómetros para el 2, 3, 4 de octubre. 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Le decimos que por el raí largo pueden comunicarse con Armando Dupuy, 099-090-006. 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

El Departamento de Prensa de Radio Sarandí de Yí tuvo el mayor gusto en presentarles este breve informativo de la hora 18, una presentación de Agencia Turismar y Diario El Acontecer de Durazno. Se da cumplimiento al decreto del Poder Ejecutivo con fecha 14 de noviembre de 2011. Quien les habla, Nora San Martín, integra Sarandí Limitada y administra la frecuencia de 1550 del dial.

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0: ¿Cómo?
1: Para Juan Vidal.
2: Juan Vidal. Juancito, me regaló este coso.

0: la guitarra y escuchamos con los dos.
1: Voy a buscar algo para Pablo.
0: Parado, ¿no?
2: No importa la lluvia.
3: Paraguas.
2: Lo que importa. Pienso que es la mejor demostración para nosotros. Es la primera vez en estos 22 años que llevamos cantando que estamos ante ustedes en esta forma tan especial. Lo único que les pedimos es que nos disculpen porque la emoción a veces traiciona en algunas cosas a la canción. Pero pienso que más que un encuentro aquí de música, va a ser un encuentro emocional donde nosotros podamos tocarnos con las miradas como hace 8 o 10 años que no lo hacemos.